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1: Seis de la tarde con 7 minutos en este jueves. Acabas de escuchar esta canción que se titula Te Quiero con Grupo Pesado. También escuchaste algo de Juan Carlos Tapia con esto que se llamó La Flaca. Por supuesto que las mejores canciones las tienes aquí nada más y nada menos que en La Comadre 98.5. Pero yo te pido una cosa, repórtate aquí a cabina. Dime en qué andas, dime qué haces, dime qué comes, dime si estás saliendo de la chamba. Dime en qué momento te agarró Viridiana. Por si no sabes quién soy, yo soy Viridiana Pérez. Voy a estar cubriendo el espacio de mi querida Muñe, que anda de vacaciones, que por supuesto se fue a Italia y va a dar toda una vuelta a las Europas. Entonces le mandamos un besote de chocolate a mi comadre que anda vacacionando. Pero si tú me quieres decir en qué andas, si estás disfrutando de tus vacaciones, si estás con los chamacos en el puerto, en la playa, en la plaza, cuéntamelo todo a través del WhatsApp 99 92 39 95 26. Y recuerda que por supuesto estamos para complacerte con buena música, pero en lo que tú me dices que quieres escuchar, yo te dejo con algo de Junior Clan, con esto que se llama El Castigo, y también te dejo con esta rolita de Los Méndez que se llama Con Solo Verte. La disfrutas a través de La Comadre 98.5. Súbele porque lo disfrutas con la más buena del cuadrante, La Comadre. Suele.
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0: 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Son las 6:16.
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0: Son las 6:19. 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
0: Son las 6:46.
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6 de la tarde con 53 minutos en este jueves 30, 28 grados centígrados en la ciudad de Mérida. Les mando un abrazo y un besote. Yo soy su comadre Viridiana Pérez y voy a estar con ustedes un ratito más. Ahora sí que hasta las 8 de la noche ya me queda un poquito más de una hora. Aquí voy a estar un poquito más de tiempo. Y me dice por aquí Hilda Canur que le mandamos un besote de chocolate voladísimo hasta donde estés. Dice, buenas tardes, ¿me puede poner la canción de Nelson Cancela, El Cable? Por supuesto que claro que sí, le vamos a complacer con El Cable. Ya sabes que si quieres mandar un saludo, si quieres pedir una canción, si quieres contarme en qué andas, qué haces, qué comes, por dónde paseas, qué estás haciendo, si vas a dormir, si vas a bañarte, si no te vas a bañar también, porque pues aquí nos bañamos solo los sábados, no es cierto. 99 92 39 95 26, ese es el número de WhatsApp al cual te puedes comunicar con nosotros, y por supuesto en redes sociales para muchas sorpresas más. En Instagram nos encuentras como @lacomadre985 y en Facebook como La Comadre Meet. Pero no se diga más, vámonos con esto que es El Cable con Nelson Cancela. Lo escuchas a través de La Comadre 98.5, 6 de la tarde con 55 minutos. ¡Súbele!

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3: Son las 7. 2.
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1: Son las 7:13.
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1: Son las 7:16.
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1: Son las 7:30.
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7 de la noche con 44 minutos. Señoras y señores, yo me despido de ustedes. Se quedan en compañía de Nancy Canchela, comadrita. Yo soy Viridiana Pérez. Para mí es un gusto y un placer acompañarles. 7 de la noche con 44. Siguen escuchando La Comadre 98.5.

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0: Son las 7:44.
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0: Hola, buenas noches con la comadrita. ¿Cómo están? 8:05, amigos. Últimas complacencias y por esta noche arranco con un baúl de la comadrita especial. El sábado no se pudo realizar porque me ganaron muchas emociones. Vino mucha gente a despedirse de su servidora. Pero yo les quiero agradecer por todo. De verdad, pues que ya me despido de las complacencias hoy. Hoy terminamos las complacencias de mi turno, de mi trabajo como locutora. Y yo se los agradezco por todo su cariño, por todo lo que me brindaron. De verdad, yo los quiero un montón. A toda mi banda nocturnina, a todos ustedes, gracias. Muchas, muchas gracias. ¿Y qué les parece si termino complaciéndoles mi penúltima noche? Mañana se acabó, ¿verdad? Pero no tengo complacencias. Terminando el béisbol, aquí estaremos. Pero con mucho gusto vamos a complacerles. ¿Qué les parece si arranco y dedicado con mucho cariño para doña Tere, ¿verdad? Que, por cierto, voy a estar pasando unos audios hoy, pero por favor, si pueden ser cortitos, se los voy a agradecer para que yo pueda... para que yo pueda, ¿cómo se llama?, ponerlo al aire, ¿verdad? Pero sí, Mami Naive, un saludo. Aquí voy a pasar un audio cortito que me encargaron, si lo puedo poner hoy. Aquí está. Gracias. Aquí está. Vamos a escucharlo.
1: Ay. Buenas noches, Nancy. Quiero que me complazcas esta vez con la canción de Adoro, que significa mucho para mí, porque por esta canción te hablé por primera vez, ¿te acuerdas?
0: Sí.
1: Adoro de Bronco, por favor, gracias.
0: Doña Tere, gracias. Fue la primera canción que me pidió cuando nos conocimos y con esta voy a cerrar, pero nuestra amistad sigue. Saludos con mucho cariño. Arrancó el baúl de la comadrita. Pueden mandar audios, pero muy cortitos, y pedir la canción que quieran. O pueden mandar sus mensajitos, ¿verdad? Hoy vamos a hacer un baúl distinto. Arranco el baúl de la comadrita para la banda nocturnina y para todos los que se están acompañándonos en este... los sábados, mi banda sabatina, que pueden estar presentes en esta noche. El último baúl. 8, 8.

Las 8 de la noche con 11 minutos. Buenas noches con la comadrita aquí en un especial, ¿verdad? Que tenemos de Baúl de la Comadrita. Así que nosotros seguimos acompañándote y agradeciendo que ustedes estén manifestando al WhatsApp, comadre, 99 92 39 95 26, y paso a audios, ¿verdad? Pero muy cortitos, por favor, que no tarden mucho y con mucho gusto. Por primera vez tenemos en el Baúl de la Comadrita de este especial, vamos a tener unos audios, sí. 8 de la noche con 11 minutos. Voy a dedicar esta melodía para Lalito, para su mami, que siempre nos están acompañando y que quieren escuchar este tema. Viene La Mafia de Houston, Texas. Nuestra canción. 8:12. Buenas noches con la comadrita en el Baúl de la Comadrita. Un especial.

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16: Las 8:18 p.m. Seguimos complaciéndoles. Me apuro porque sí hay bastantes peticiones. Gracias, así es, mi Ray. Pues a todos los que nos están acompañando, tenemos muchos mensajes, audios que vamos a estar pasando, solo les pido paciencia, que poco a poco estaré poniéndoles las canciones que ustedes desean escuchar con mucho cariño en este último baúl de la comadrita. Hoy se cierra el baúl y lo vamos a hacer en esta noche. Se cerró el sábado, pero hoy nos vamos a dedicar a complacerles más con todas las canciones que quedaron muy pendientes, ¿verdad?, el sábado. Y pues con mucho cariño les estoy preparando este baúl, este especial de baúl de la comadrita. Este tema se lo voy a dedicar a Carlitos, que nos solicitó esta melodía. Viene Ladrón, por cierto, gracias a Ladrón que me envió un audio, un video. También gracias a los clubes de Junior Clan de la Zona Sur que me mandaron un reconocimiento por la gran trayectoria al frente de los micrófonos y su apoyo constante a nuestro trabajo como club de fans. Hoy se apaga tu micrófono, pero nunca tu voz y presencia que llenó de alegría los corazones de todos tus radioescuchas. Gracias, muchas gracias, chicas, las quiero mucho. Y también me mandaron un vinito y quesito ay, bueno, lo que me encanta. Muchas gracias, chicas. Y bueno, vamos con este tema para Carlitos. Ahorita vamos a pasar un audio muy especial. ¡Wow! ¡Qué padre! ¡Qué bonita manera también de irme! Ahorita lo voy a pasar. Ahorita lo voy a pasar, chico intocable. Vámonos con la canción. Ladrón. Para Carlitos. Adiós, chiquito. Que nos acompaña. Servido.
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0: días, 8 de la noche, 23 minutos. Buenas noches con la comadrita, mi banda nocturnina. Les saludamos, ¿verdad?, en estas últimas complacencias de mi turno y de mi vida como locutora. Es lo último. Sí, el sobrino de Chicoche te mando saluditos. Sí, ¿verdad? Ya lo decidí. Un saludo, por cierto, tuve el gusto de saludar hoy a los dueños. Y acá don Alejandro, gracias por todo, ¿verdad? Por todo. La familia Cipse siempre muy lindas conmigo. Muchísimas gracias. ¿Y por qué te vas? Conste que yo no te saco, mesa. No, yo me voy. Gracias a toda la familia García Gamboa, a todos, al licenciado, a Tami, a todos por tanto cariño, a su servidora aquí en Comadre, 30 años, así que muchísimas gracias. Aquí en mi corazón se los agradezco bastante. Y a ustedes, mi banda nocturnina, que sí la mueven y bien conmigo, gracias. Me voy a apurar porque hay muchas peticiones, ¿verdad? Ahorita vamos a pasar en este momento un audio al aire. Vámonos con el audio al aire. Vamos, porque es algo, oigan, esto va a pasar a la historia. Escuchen esto, vamos a escucharlo. Ahí va en este momento. Vámonos.
1: Andrea, quiero dedicarte esta canción porque te amo y quiero pedirte que te cases conmigo por la iglesia.
0: ¡Ay, ay, ay! ¡Qué bonita manera de despedirme! Andrea, ¿lo escuchaste? Andrea, ¿escuchaste lo que te pidió el chico intocable? Voy a repetir.
1: Andrea, quiero dedicarte esta canción porque te amo y quiero pedirte que te cases conmigo por la iglesia.
0: Andrea, qué bueno. A ver si lo contesta Andrea y que mande el mensaje aquí, cuál es su respuesta, ¿verdad? Bueno, le saludamos y le voy a dedicar este tema con mucho cariño para Andrea. Ya contesta Andrea, de parte del chico intocable que te ama. 8:25, buena noche con la comadrita, con tal que me quieras. Grupo Modelo.

0: Bueno, qué bonito. Estamos acá en un especial del baúl de la comadrita, el último baúl de mi, como locutora. Bueno, miren, comadrita, no lo puedo creer, me dice, soy Andrea. Ahí está la respuesta de Andrea, chico intocable. Qué bonito. Ahí está la respuesta de Andrea, ya lo envió. Escúchalo.
1: Claro que sí, mi amor. Estoy muy, muy, muy contenta, muy emocionada. Qué hermosa manera de pedirme que me vuelva a casar contigo. Acepto. Te amo mucho, mi amor, mi chico intocable. Gracias, comadrita.
0: ¡Qué bonito! ¡Ay, estoy emocionada! ¡Qué bonito, qué bonita! No lo voy a olvidar nunca. No voy a olvidar nunca esto. Así que, chico intocable, ya te contestó Andrea y que sí acepta casarse contigo por la iglesia. ¡Qué bonita! ¡Ay, estoy emocionada! Parece que yo me voy a casar, ¿verdad? ¡Muchas felicidades! ¡Qué bonito! Sí, ¿verdad? Estoy invitadísima. Me avisan y ahí estaré presente. Tengo buena mano para las parejas. Yo no tardé cuando me casé. Son apenas 6 años, pero todas las personas que se han casado, yo presente toda la vida, siguen casadas aún. ¡Ay, qué bonito, qué bonito! Chico intocable, ya te contestaron. Bueno, me vamos un corte. Estamos en este especial del baúl de la comadrita. No me tardo nada, regreso.
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0: Chico intocable, ¿escuchaste la respuesta? ¡Qué bonito! Oye, a todos los que se están manifestando, voy a leer todos los mensajes, hay bastantes, voy a llegar a todos, ¿de acuerdo? Así que pues ustedes paciencia, no vayan a creer que porque no he leído, no voy a estar pasando. Estoy aquí en el trabajo en los trompos tan luni, no lo puedo creer. Muchas gracias por ser testigo de esto y estás invitadísima. Andrea conste, chico intocable conste. Me van a invitar y dice chico intocable aquí siempre y los caballeros de la noche. Muchas gracias a los caballeros de la noche, al chico intocable por todo su cariño y amistad. Y bueno, tenemos también a la lonchería, el pequeño Dylan que nos está acompañando y dice, comadre, Madrita, cierra el baúl de los recuerdos hoy definitivamente, porque tú lo recuerdo definitivamente, simbólicamente, porque tú vibras siempre en nuestros corazones y en el de muchos tus amigos de la lonchería. El pequeño Dylan te da las gracias por todos los buenos momentos, las dedicaciones y complacernos con gracias infinitas. Gracias por tener, gracias, qué bonito. Yo también, ¿verdad? Tus amigos de la lonchería, el pequeño Dylan, te dicen que nuestro hogar siempre estará abierto para ti y tu familia. Pero esta despedida nos podrías poner la canción Lamento de Amor de Rigo Tobar. Esa quieren escuchar y con todo gusto, gracias por sus lindas palabras. De verdad, muchísimas gracias y gracias por la dedicatoria. Vamos a escuchar al gran Rigo Tobar en el baúl de la comadrita especial.
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0: y esto dice, Lamento de Amor, 8:32, servir.

0: 25 minutos, 25 para las 9 de la noche, 25 a las 9. Recuerden que sus audios sean muy cortitos y con mucho gusto los paso. Tenemos por acá audio al aire.
1: Buenas noches, madrina Nancy.
0: Hola.
1: Estoy muy triste. Me despido de usted y le quiero dar las gracias. Hace tiempo que me ha complacido.
0: Ay, mi hijadito Lalito.
1: Que Dios le bendiga hoy, mañana y siempre. ¿Me podría poner la última canción?
0: Ya sonó.
1: De los Johnnys.
0: Ah, Johnnys.
1: Inolvidable amor.
0: Ah, inolvidable amor.
1: Muchas gracias.
0: De nada.
1: Que Dios le bendiga.
0: Gracias, mi hijadito Lalito. Inolvidable amor, ¿verdad? De los Johnnys. Pues vamos a dedicársela a Lalito con mucho cariño. Aquí seguimos complaciéndoles en esta noche, en este baúl de la comadrita especial. 8:36. Servido con tu tema. Saludos, Lalito. Besos. Te quiero mucho. Gracias por siempre acompañarme igual.

20 para las 9 de la noche. Le mandamos saludos con mucho cariño y les dedicamos a la banda Nocturnina. La Mami Naidi nos solicitó este tema, saludando a todos, a todos. También al Chico Incógnito presente. Hoy temprano no hay béisbol y eso es bueno. Saludos, mi Chico Incógnito. Gracias por acompañarnos. Y voy a dedicarles esta melodía. Nos solicitaron a los Temerarios. Gracias, gracias. Este tema se lo voy a dedicar también a Arley, que es fan de los Temerarios, a la amiga Lady, al igual al Lobito Mayor, que siempre nos acompaña, a Katy allá en Veracruz, y a todas la banda Nocturna, a la Mami Naidi, que nos pidió este tema, y con todo gusto se la vamos a dedicar. Vienen en el especial de Baúl de la Comadrita, Extrañándote, Temerarios, 8:41, también para la amiga Lady. Buenas noches con la comadrita en el baúl, 8:41.

0: las 8:44. Gracias por estarnos acompañando. Le mando saludos también con todo cariño para mis amigos Raúl, para Aida, verdad que siempre Aida, verdad, siempre nos están acompañando mis amigochos de hace muchísimo tiempo, para Aida, para Raúl, así es, vamos a poder tener paseos, me puedo ir de vacaciones, de pasear y todo. Ustedes se enterarán por medio de las redes sociales de dónde ando, ¿de acuerdo? Ahí lo voy a estar subiendo. 8:45. Gracias, amigo. Les quiero mucho. Tenemos audio al aire.
1: Buenas noches, amiga.
0: En este baúl especial.
1: ¿Le puede dedicar una canción ahorita?
0: Claro.
1: La canción de liberación. Porque mi mujer le dijo especial para ti, Laurita. Saludos también a Manuel Jesús, saludos a Carlitos, saludos a Chico Junior, a Gaby de una pelusa, y ya también saludos a todos, a Chico Toco también, a ti Nancy, a toda la banda, a todos los que me están escuchando, especial para ti esta canción, también a Marieche también, y a mamá Nadi, a ti Nancy, a tu mami.
0: Gracias, mi amor.
1: Nancy, siempre te vamos a extrañar, te quiero mucho.
0: Uh-huh. Te quiero.
1: De parte de El Chico Llorón.
0: El Chico Llorón. Ya es El Chico Llorón. Le mandamos saludos y esto viene Liberación en este especial de Baúl de la Comadrita. Servido. 8:46. Buenas noches con la comadrita. Me apuro porque hay un mundo de peticiones. Gracias. Hasta donde lleguemos, pero creo que sí. Espero terminarlos todos.

0: Hola, Nancy, buenas noches. Me llamo Raimundo y me reporto de la colonia Mendoza Patasur. Quisiera que esta noche pongas canción Adiós de Bronco, dedicada a ti esta noche que te despides de la radio. Gracias.
1: Gracias, mi Ray. Es que ya puse a Bronco, pero voy a poner otra que también sé que te gusta y que también sí es llegadora, es llegadora. Muchísimas gracias, mi Ray. Ya, que vende unos helados deliciosos. Yo estoy apuntando de toda la chayotiza que voy a hacer ahorita que estoy libre, que ya estaré China libre. Así que te voy a ir a ver. Te mando saluditos con mucho cariño y te dedicamos este tema. Y dice, aquí andamos, dice, ahí me manda la ubicación. Yo ahí te pido la ubicación. Tenemos de coco, elote, chocolate, fresa, de barquillas dulces. ¡Qué rico! Gracias, mi Ray. Nancy, ya estoy escuchando a Temerario. Se lo había pedido, pues, como quiera. Escuché mi audio. Me pones, por favor, Desvelado de Babi Pulido. Precisamente, sí, claro, la voy a poner audio al aire.
2: Hola, Nancy, buenas noches.
1: Katy de Veracruz.
2: Aquí, escuchando, como tú dices, tu penúltimo programa.
1: Sí.
2: Y ¿me de complacencia su último? Poner una canción de Los Temerarios.
1: Sí, ya puse.
2: ¿Cómo te recuerdo? Uh-huh. Nancy, te mando un fuerte abrazo y pues Dios te bendiga siempre y pues disfruta tu nueva vida, disfruta tu jubilación, viaja como a ti te gusta, sí, viajar.
1: Ajá.
2: Y gracias por todo, Nancy. Te mando un abrazo. Gracias por recibir nuestros audios, nuestras llamadas. Dios te bendiga. Te mando un fuerte abrazo desde Veracruz. Aquí escuchándote. Tu público te va a extrañar. Y tú vas a extrañar tu público, perdón, Nancy.
1: Sí, así es, exactamente.
2: Bueno, gracias, me complaces con esa canción y un abrazo por siempre, amiga.
1: Gracias.
2: Aquí estamos en contacto.
1: Gracias, mi Katy. Hasta Veracruz. Te quiero mucho, amiga. Me pidieron este tema también a mi amiga Wendy Peña, una amiga de 20,000 años. También gracias, mi amiga Wendy. Babi Pulido. De Canché Castro. Uy, esta canción. Si yo les contara. Pero no lo contaré. Desvelado, Babi Pulido. De Canché Castro. En este especial

4 minutos para las 9 de la noche. Gracias, chicas, aquí dice. Vamos a ver quién manda. Palomas del alma mía, mi razón de ser, maldito corazón, Cerero Moreno, juntos hasta el fin, Pumitas Clan, con todo cariño, los clubes de la maravilla musical de México, que me mandaron un vinito, uvas, queso, fresa, jamones, un collage de todas las delicias. Muchísimas gracias, chicas. Muchas gracias y también por el reconocimiento. Muchas gracias. Muy bonito. Al rato van a ver las fotos porque las chicas lo van a subir. Vinieron y nos tomamos fotos aquí en Grupo CIPSE. Muchas gracias. Muchísimas gracias por todo su cariño. Gracias. Y bueno, vamos a poner este tema para mi amigo Ray. Gracias, mi Ray. Ya saben ustedes. Espero que siempre me recuerden con todas las canciones que siempre les he dedicado y con mi baúl de la comadrita. Así es, siempre, siempre, por favor. Les quiero mucho. Servido mi Ray. Pronto voy a verte, ¿eh? A chayotear los helados.

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Más te dije 18. Así fue. 9:01, 9:01. Buenas noches con la comadrita. Hay un mundo de mensajes y de audios. Y espero poder terminar y llegar a ellos. Es que paso algunos y entran un montón. Gracias, gracias. Voy a seguir acá. Muchas gracias, Ray. Muchísimas gracias. Te lo agradezco bastante y lo mismo te deseo. Ya sabes, cuando te vayas a casar me avisas. Yo no sé si tienes novia, pero ya sabes. Ahí me apunto para madrina o para presentarte, ¿de acuerdo? Bueno, vámonos con este tema. Somos familia. May Ortiz de San Ignacio dice, quiero escuchar a los Brujitos de Catemaco. Saludos a los club de fans. Soy yucateco, yucatequitas, hechiceras. Les saludamos. Dale,

qué bonito. Bueno, vamos a dedicar a la familia Bayo Ortiz allá en San Ignacio, que sí la mueven, y a todos los clubes, los Brujitos de Catemaco, 7 latinos, 25 rosas, 9-2. Buenas noches con la comadrita.

0: me muero. Ay, qué bonito. Las 9 de la noche con 8 minutos, 9-8. Vamos a continuar con más música y servido con la canción que quieren escuchar. Servidos a toda la family. Y acá seguimos complaciendo. Déjeme ver, es que hay bastantes audios. Tenemos por acá. Hola, comadrita. Buenas noches. Una tortita del Chavo, la suculencia y el nojoche refresco. Saludos a toda la banda. Temerarios ya puse. Viento y sol, par de alianzas. Hoy están muy románticos. Gracias, bombero. Gracias por siempre estar conmigo. Siempre, siempre. Así que te voy a dedicar este tema, ¿verdad? ¿Qué quieres escuchar? A cargo de Viento y Sol. Gracias por todo y que sigas acompañándonos todo el tiempo en este especial de El Baúl de la Comadrita. Tenemos este tema que dice Viento y Sol. Servido. Par de alianzas. 9-9, pedimos un deseo.
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0: Listo.

0: Son las 9 de la noche con 12 minutos, 9:12. Un saludo para Reinita con mucho cariño que está en sintonía con la comadre. Gracias, Reinita, te mando saludos. Reinita Argáez, y también le mandamos un saludo a Doña Cheli y a Don Chato de aquí de Chelén, Virginia. Como no, les saludamos que están en sintonía con la comadre. Audio al aire.
1: Te habla Doña Reina.
0: Hola, Reina.
1: Donde quiera que vayas, hija, vas a estar en mis oraciones.
0: Gracias,
1: mi y en mi corazón. Preciosa. Cuídate, que Dios te bendiga.
0: Gracias, mi reinita, te quiero mucho. Gracias. Si quieres este tema, y aquí se la dedicamos. La coloreteada, Luz Mier. Gracias, mi reinita preciosa. Te quiero mucho. Te mando saludos a mi banda nocturnina que... hay un mundo de mensajes. Me estoy apurando y aún no llego a muchos. Todos van a pasar. Por favor, paciencia.

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6: Son las 9 de la noche con 17 minutos. Aquí seguimos complaciendo. Les vamos a poner, tenemos por acá otro audio al aire. Oh, yo pensé, el baúl está tremendo. Hay un mundo de audios, de mensajes y yo con todo gusto los voy a pasar en este momento. Vamos a escuchar audio al aire.
7: Muy buenas noches, Poquita. Linda, bella y hermosa comadrita Nancy, preciosa.
6: Gracias.
7: Esta nochecita es de alegría y felicidad y a la vez de tristeza para ti y para toda la banda nocturna. Pues hoy escucharemos por última vez en la 98.5 tu linda y bonita voz angelical por la radio, pues te vas jubilada. Felicidades, Nancy. Y yo quiero darte las gracias por haberme abierto las puertas de tu lindo y precioso corazón al brindarme tu linda y bonita amistad durante 14 años, pues le trajiste esa alegría y felicidad a mi vida, y espero que no me olvides, porque yo nunca te voy a olvidar. Gracias, soy Manuel Jesús. Por favor, Nancy, ¿me puedes programar la canción con los recuerdos al lomo de los babies? Con esa canción te escuché por primera vez, y esa canción quiero escuchar en tu último día de labores. Gracias, soy Manuel Jesús.
6: Gracias. Servido. 9:18. Buenas noches con la comadrita. En este último baúl de la comadrita, un especial para usted.

Son las 9 de la noche con 22 minutos. Buenas noches con la comadrita. Le quiero mandar un saludo para nuestro amigo Arley, que se está manifestando con nosotros. Gracias, Arley. Mando saludos a ti y a toda la familia que siempre nos acompañan y que sí la mueven y bien. ¿Quieren escuchar este tema con los Pica Pica en el baúl de la comadrita? Le mandamos un saludo para él cordialmente. Estoy buscando la canción que me solicitó, no la encuentro, a ver, déjame checar por acá, ¿verdad? Nos solicitaron este tema por Arley, báilalo, ¿verdad? Ahí está, así que se lo vamos a dedicar con los Pica Pica. Buenas noches con la comadrita, servido en este especial de baúl de la comadrita.

0: Son las 9:25. Me dice el chico intocable que quiere escuchar la respuesta de Andrea. Estamos pausando todo para que vuelva a escuchar, porque ya aquí ustedes estuvieron presentes. Que ellos, gracias mi Diego, ahorita va tu audio Diego, gracias a todos ustedes, es que están entrando un mundo de mensajes desde, ahorita no he terminado y entran más y más y más, y yo creo que vamos a terminar el baúl y van a seguir entrando más y más, o lo ponemos hasta la medianoche el baúl, ¿verdad? Bueno, vamos a seguir, dice, bueno, ahí va tu audio, chico intocable, ahí va la respuesta de Andrea, la quiere grabar. ¡Ahí va!
1: Claro que sí, mi amor. Estoy muy, muy, muy contenta, muy emocionada. Qué hermosa manera de pedirme que me vuelva a casar contigo. Acepto. Te amo mucho, mi amor, mi chico intocable. Gracias, comadrita.
0: Nena, ya conste que me van a invitar a la boda religiosa, que conste que me van a invitar, ahí estaré presente, ya les dije que tengo buena mano, así, yo mi matrimonio no tardó nada, pero yo tengo buena mano, cuando se casan, ahí tienen toda la vida, hasta ahorita siguen casados, bueno, está muy bien, ahí está, ya lo escucharon, mi amiga Martita, chula, preciosa, ¿cómo estás? Te mando saludos, va audio, ahorita va también Diego, ¿verdad? Que también se ha manifestado, que todavía no he llegado a su audio de Diego. Al fin voy a llegar a Diego. Audio al aire.
2: Hola, mi comadrita.
0: Mi amiga.
2: Hoy Martín. Tengo triste el corazón. Porque ya se retira mi locutora favorita. Pero sé que vas a estar más feliz. No. Hace 30 años que te escucho. Me encantó tu alegría, tu manera de ser. Una buena persona que se da tiempo para escuchar a la gente.
0: Qué bonito.
2: De mi locutora favorita, te convertiste en mi amiga del alma.
0: Sí.
2: Y ahora en una hermana que mi corazón ha elegido. Marta Uc, siempre presente contigo.
0: Ay, qué bonitas palabras, ¿verdad? Ay, mi amiga, qué bonitas palabras, Dios mío, qué bonito. Bueno, ya me pidieron a Chicoche, el sobrino de Chicoche ya pidió la canción de Chicoche hace rato, esa va. De nada, chico intocable. No voy a llegar a todas las peticiones, son un montón. Ya entraron bastantes, bastantes, bastantes. Vamos a poner para mis amigos los algarrobos con todo cariño, para Manuelito, para Violetita, que siempre nos acompañan, siempre están en sintonía, los más fieles, no los bodoques, los del vivero, los algarrobos. Les mando saludos, Manuelito y Violetita, con todo mi cariño, les quiero mucho. Y tenemos por acá también a Charlie Boy. Hay un montón, ¿eh? Por eso estoy tratando de pasar todo audio al aire.
3: Ocho, Marita, Nancy, Carlitos, se Chac, reporta voy. Al penúltimo programa de La Comadre. Buenas noches con La Comadrita.
0: Ándale.
3: Enviando, como siempre, Nancy, cordiales saludos para toda la banda nocturnina, para Carlitos, ex de Vaivén, para Chapis, para Chereque, para el Bombero Atómico, para nuestro amigo de Los Ángeles, pero en especial, Nancy, para ti. Charlie Boy, la suculencia de Nancy, unas ricas quesadillas.
0: ¡Qué rico! Ahí manda la fotito, ahí manda las fotitos, ¿de acuerdo? Vamos a poner otro audio al aire. Hay muchos audios, muchos mensajes. También la coma ya se manifestó. Gracias, coma. Ah, ¿y de dónde vas, comadrita Nancy? Te vas, no te hubiera dicho de conocerte. A ver si alcanzó la última petición. A bailar así con el Super Show de los Vázquez. A ver si lo logro. A las 9:30 encierro mi camión. No te digo adiós, sino hasta pronto. Hola, mi Diego. Espero que todavía te alcancé, creo, ¿verdad? A las 9:30 encierro mi camión, así que creo que sí lo alcancé. Viene el Super Show de los Vázquez. No he puesto el Super Show de los Vázquez. No me acuerdo. Pero no, creo que no. Los Vázquez me pidió la canción, Diego, esperando que yo haya alcanzado, que ya encerró el camión, a bailar. Así, ¿verdad? Vamos a escucharlo entonces. Vamos a escuchar este tema a bailar así. A ver, a bailar así. Bueno, creo que es este tema. Así que se la vamos a dedicar en este momento. Seguimos moviéndola en Buena Noche con la Comadrita. Servido, mi Diego.

Las 9 de la noche con 34 minutos, mi coma Pili preciosa. Un beso bien grande para mi coma Pili. Para desearte lo mejor de lo mejor, el nuevo ciclo de vida que estás por iniciar. Que Dios te siga bendiciendo y acompañando. Muchas gracias, te mando saludos, mi coma. Te agradezco que siempre, todo el tiempo te manifestabas, todos los sábados. Y hoy se manifiesta porque pues les comenté a la gente que hoy vamos a tener un especial en el baúl de la comadrita. Gracias, gracias, te mando saludos, mi coma. Mi coma chula, y te dedico este tema hasta, pues hasta siempre, porque vamos a estar pendientes todo el tiempo. Te dedico este tema que quieres escuchar, Juanelo. Espejismo, 934. En el baúl de la comadrita especial.

0: Soy Efraín Núñez. Te voy a extrañar así de que te vas a quitar de la comadre. Voy a llorar por ti.
1: No, Efraín. Síguenos escuchando.
0: Veo en Chelén. Entro a tu casa.
1: Sí. Ve a verme allá en Chelén cuando yo esté ahí. Con mucho gusto te atiendo, ¿de acuerdo? Llevas tu botana, estás frías y ya sabes, armamos un pachangón, Efraín. Muchas gracias, gracias. Te mando saluditos. Aquí seguimos complaciéndoles y tenemos más audio. Oye, por cierto, un saludo para mi amigo, el sobrino de Chico Che, que quiere escuchar este tema. Y tenemos ¡ay, esta canción me encanta, lo sabe! El sobrino de Chico Che, que me gusta este tema, así que se lo vamos a dedicar para él. Gracias también por estar siempre conmigo. Muchas gracias para el sobrino de Chico Che, para Dani y para todos los fans, para Charlie, para Chapis, que también es fan de Chico Che. Ahí está la viborita, servido sobrino de Chico Che en el baúl especial del baúl de la comadrita 939.

0: Hola Nancy, buenas noches. Bien, antes que nada, pues me da mucha tristeza el hecho de que este sea de tus últimos programas, porque la verdad para mí eres una excelente conductora, tienes un carisma muy bonito, haces sacar una sonrisa a todos y pues más con que yo llevo hablando con usted desde hace tiempo, desde que tenía como 8 o 9 años y le tengo un aprecio. Así que suerte en su próximo camino.
1: Gracias, nena, qué gusto, qué bonitas palabras. Muchísimas gracias por todo lo que me dices, te lo agradezco mucho. Y pues, ¿qué más puedo decir? Gracias, gracias, gracias por tu sintonía, por acompañarnos. ¡Mua! Besotes. Gracias, ahorita te contesto, ahorita te mando un audio. Gracias a todos también por los mensajes. Aquí sigue, wow, así, ah, ¿verdad? Aquí ya subieron las fotos, las amigas de mi razón de ser. Se apagaron los micrófonos, pero tu voz. Ay, muchas gracias, gracias chicas, porque todo lo que mandaron, muchas gracias. También le mandamos saluditos por acá para mi hijadita Gaby, mis hijaditas Pelusa, Anita, la hijada Silvia. Les saludamos cordialmente. También a Aniller, a la hijadito Santos, familia Coconal, a mis ahijados Los Goldos de la Radio, a Salito, a Luli, les saludamos. A la amiga Lady, al Club Solo Tú, gracias por lo que me enviaron, muchas gracias. Y también Babi Pulido de Canjecas, Wendy, ya lo puse, gracias. Elmer Castro, también te mando saluditos, gracias. Qué bonito, qué bonitas palabras. Muchas, muchas, muchas gracias. Y bueno, vámonos. Ahorita te voy a contestar, nena, ¿verdad? Muchas gracias. Vamos a ponerte. Es que tenemos un montón de audios. Gracias, gracias. Qué bonito, Jorgito y Edith. Con mucho cariño les saludamos también, con mucho gusto. Te vamos a extrañar mucho, dice por acá. Gracias. Mis amigas, ¿verdad? Con todo cariño para Yanni y Vero. Les saludamos también cordialmente. Y tenemos al vaivenero, al ex vaivenero. Ahora, Didiero, va audio, audio al aire. Tenemos audio al aire. Vamos a escuchar.
2: Buenas noches, comadrita. Buenas noches. Pues mi último día de mi complacencia. A ver si me pones la de Carin León desde que te tengo. Y pues saludos a toda la banda nocturnina y también a ti. Y que Dios
1: Gracias.
2: te bendiga. Si no se
1: Gracias.
2: puede esa, entonces pon la de Vida de la Mafia.
1: Ya
2: Gracias.
1: puse a los dos, ya puse a la mafia, ¿qué hago? Ay, ay, ay, ya puse a la mafia, mi amigo. Carlitos, el ex vaivenero, ahora Didiero, te mando saluditos, ya, ya puse. Hola Nancy, soy Beatriz, saludos a la familia Cervantes, lleguen a Canquea, mi sobrinito Willy, que el 8 cumplió 4 años de parte de sus papis. Glendy, su hermanita Marilú, Wilber y de sus abuelitos Doña Mari y Don Manuel. Ya puse el tema de Bobby Pulido, ya puse, amiga. Te mando saluditos, que estés bien y agradezco tu sintonía y que si la muevas siempre con nosotros. Audio al aire. Estoy pasando ahorita porque, pues ahorita puros mensajitos han estado pasando, ¿verdad? No han pedido temas. Audio al aire.
3: Buenas noches, Nancy. Un saludante y escucharte. Nada más quiero agradecerte
1: Hola.
3: por estos 26 años que me apoyaste con el Club Por Siempre, el Lobo de los
1: Muchas
3: Temerarios. Muy
1: gracias.
3: agradecido, aunque ya te conozco desde mucho antes que se formara el club. Siempre me has apoyado, siempre, siempre, siempre. Cuenta conmigo para lo que quieras. Tú ya sabes dónde localizarme y todo. Te agradezco mucho, de verdad, todo el empeño que le pusiste a la radio,
1: Muchas
3: a los,
1: gracias.
3: bueno, a toda la gente que siempre te mandó mensaje. De mi parte y de parte del Club Por Siempre, Lobo, te agradecemos de todo corazón que nos hayas apoyado. Te mando un fuerte abrazo, mía. Soy el Lobo Mayor, escuchando la comadrita Nancy Canché.
1: Ay, qué lindo. Gracias, te agradezco mucho que todos los mensajitos que me están enviando, muchas gracias. Tenemos por acá otro audio al aire. Vamos a escuchar ahorita a nuestro amigo o amiga.
4: Buenas noches, Nancy. Una canción de los Temerarios, la mujer que soñé
1: Ya
4: para
1: puse.
4: mi, dedicada para mi esposa Elena Molina, de parte de Enrique Novelo. Es una lástima que te vas, pero Te vamos a extrañar. Gracias.
1: Gracias, yo también les quiero mucho. Ya puse a Temerarios, ya puse una canción de Chicoche, ya sonó, ya sonó. Así que espero que la hayan escuchado. Muchas felicidades por tantos años, comadita Nancy. Que Dios te bendiga, Teresía, Marta, Patricia, desde Toronto, Canadá. Gracias, amiga. Te mando saluditos y les quiero mucho, de verdad, a todos los que se están manifestando. Tenemos por acá audio al aire.
5: Aquí te estamos sintonizando a la planta Pemex. Queremos mandar, como siempre, saludos a todos los de Maquinada Pesada, a nuestros amigos que están trabajando allá en Procom, allá en Procer. Quiero ver un baúl de la comadrita, si se puede, allá, un gran motivo. Puede ser con los socios de Ritmo o puede ser con Rubén y la Nueva Sociedad.
1: Okay.
5: Bendiciones, comadre, bonito el programa.
1: Gracias a ti por comunicarte con nosotros. Pues vamos a poner esta melodía, un gran motivo, nada menos que socios del Ritmo. Servido, 9:40.

En un momentito les mando audios a todos por todas las palabras tan bonitas. Enanito Boy, deseándote que te vaya muy bien en todos tus proyectos. Te vamos a extrañar, te queremos aquí. Estamos hasta el último día contigo. Cuídate. Gracias, mi Enanito Boy. Te mando muchos saludos. Gracias por tu sintonía y por acompañarme todo el tiempo. Muchísimas gracias a toda mi banda nocturnina que siempre está conmigo. Muchísimas gracias en este último baúl, ¿verdad? De mi trabajo, no de mi vida, de mi vida en la radio, eso sí. Les mando saluditos. Y bueno, vamos a dedicar este tema que nos solicitaron. Vamos a dedicar esta canción, dice por acá, desde Guayalqué de Peón, de parte de la familia Ucanchan, Chanquets, que quieren escuchar a los Super Lamas con la canción El Boleto. Y también se la voy a dedicar a mi amigocha, a mi hermana Chata. Le mando saludos para ella con mucho cariño. Y también le mandamos saludos para Enrique, que sí la mueven y bien, y para todos los clubes de Super Lamas que quieren escuchar esta canción. Saludos con todo mi cariño. Y esto dice El Boleto. Super Lamas.

0: 5, 5 minutos para las 10 de la noche, 5 para las 10. Si logré escuchar, gracias por todo. De nada, mi Diego, gracias a ti, a todos ustedes que se manifestaron con nosotros. Gracias, les mando saludos cordialmente, de verdad, a José. Chico incógnito, estoy desconectado de la radio, hora de la cena, picadillo con frijolitos, refritos y tostadas. Y no hay nojoche refresco, hay que cuidarse. Al rato me conecto. Sí, ¿verdad? Ese chico incógnito. Qué bueno que lo lograste escuchar, Diego, te mando saluditos. Vámonos con el último tema del baúl de la comadrita, que fue un especial que tuvimos hoy. Voy a seguir pasando varios audios por acá que tenemos acá pendientes, de verdad, casi cumplimos con todos. Ya puse, José, te mando saludos para José de Motul. Hoy sí, Babi Pulido de Canché Castro estuvo muy solicitado. Les mando saluditos, tenemos por acá audio al aire. Vamos a poner el último, bueno, el audio al aire aquí en especial del baúl de la comadrita. Escuchemos. Ay, no se escucha, vamos a pausar para escuchar.
1: Aquí estamos en sintonía de la comadre desde la comisaría de Xpacuil.
0: Hola, Luis.
1: Un saludo para mi mamá, la señora Carmita.
0: Mami Carmita.
1: Aquí estamos en sintonía, porfa, de parte mía, Luis Ernesto Casanova, Chico Junior. Y sí, quiero que me pongas una canción. Esta canción te la quiero dedicar a ti, una de Bobby Pulido, Desvelado, por favor, para que te vayas muy contenta en tu último día de labores, el día de mañana, con ese tema, y te la dedico a ti, por favor. De parte mía, Luis Ernesto Casanova, en sintonía desde Xmacuil.
0: Muchas gracias, Luis Ernesto, ya me la dedicaron, ya la puse, muchas gracias, te quiero mucho, amigo. No he escuchado a Mari la Chef, sí, no se manifestó Mari. Nunca se manifestó Mari, no sé qué pasó. Y después, pues ya, pero no sé qué pasó con Mari la Chef. A lo mejor está muy triste y por eso no se manifestó. No sé qué pasó. No sé, no lo comprendo. Hasta ahorita no lo entiendo qué pasó. Gracias, gracias. Tenemos por aquí audio al aire. Bueno, este ya lo pasé. Bueno, pues ya cierro el baúl de la comadrita. Cierro las complacencias de esta noche. Gracias a todos ustedes que me acompañaron. Fueron las últimas complacencias de mi turno. Muchísimas gracias a todos ustedes por estar en sintonía con el baúl. Hoy hicimos un especial en el baúl de la comadrita, así que voy a cerrar con este tema. Siga conmigo, yo termino hasta la medianoche, pero gracias, gracias por todo, por tanto que me dieron. Y esta fue las últimas complacencias de mi carrera como locutora. Mañana voy a estar en la última noche al aire, pero ya después del béisbol, pues nunca alcanzo a poner complacencias. Gracias, les quiero un mucho. Y esto, cerramos. Se cerró definitivamente el baúl de la comadrita. Espero que se abra, ¿verdad? Con otra locutora o locutor, pero que se abra el baúl de la comadrita. Les quiero mucho. Gracias por todo. Esto fue el baúl de la comadrita. Mi banda nocturnina, los quiero, los amo mucho. Cerramos las complacencias. Y cierro las complacencias de mi carrera como locutora.

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pasado, porque si en verdad se ya se me olvidó la letra. Si lo bailas, piensa en mí. Si lo cantas, piensa en mí. Ay, Charliza, de Canche Castro también. 10 de la noche con 17 minutos, 10:17. Le mando saludos al Club Mi Razón de Ser, acompañándote hasta el fin, dice, como tú lo hiciste siempre con nosotros. Saludos a todos los clubes de Junior Clan, te extrañaremos, pero sabemos que tú estarás muy feliz cumpliendo con otras metas de tu vida. Abrazo grande, así es, ¿verdad? Yo, como me dicen muchas personas, ¿por qué estás triste si estás haciendo lo que quieres hacer? O sea, cumplir otras metas. Sí, es verdad, pero sí. Estás en un momento así como agridulce, como alegre y triste, o sea, pero me gana más la tristeza, en serio, me gana más la tristeza. Gracias, al Club Mi Razón de Ser. Miguelito, ya, creo que es lo que más voy a extrañar, el baúl de la, sí, Miguelito, espero que el baúl se abra de nueva cuenta, en serio, lo deseo. Comarita, mucho éxito en lo que emprendas. Me quedo con los bellos recuerdos desde que estabas en Estéreo Amistad. Así es, ahora es comadre. Muchísimas gracias por tantos años de regalarnos el don de tu voz, tu alegría. Te mando un fuerte abrazo. Gracias, Charito. Muchos saludos para ti con todo mi cariño. Mi hijita Lijichan, también muchos saludos para ti y a todos, a toda la banda nocturnina que se está manifestando, a los caballeros de la noche también. Y, ay, mi coma preciosa, también manifestándose por acá. Enano Boy, mañana cuando despierte la historia de tu vida laboral, pasará por tu mente como una película. Agradece al Creador la oportunidad que te dio, respira y levántate a terminar lo que empezaste hace muchos años. Pero no dejes que la nostalgia por lo que hiciste te afecte, sigue adelante, no veas atrás. Saludos de nuestra parte. Ay, ay, mi Charlie Boy. Ay, sí, es triste, pero pues sí, tienes toda la razón. Muchas gracias. Ahí me hiciste llorar. Qué bonito. Es una gran verdad. Pero sí tengo que mirar atrás. Tú no te equivocaste. Fue Charlie Sá, dice. Sí, ¿verdad? Mari Lachef, no sé qué es de Mari Lachef. No sé qué pasó con Mari Lachef. Pero le mando saludos con todo cariño. Y no, no se manifestó. 10:19. Seguimos con más. Buenas noches con la comadrita y seguimos leyendo sus audios, sus mensajes. Gracias.

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2: Ay, qué bonito. Estamos fondeando con la música de Charlie Sa de Canché Caso. Un saludo para Enano. Me dice Nancy Canché de Boy. De Enano Boy, un saludito, Enanito Boy. Gracias por acompañarnos. Te mando saludos. También a Andreyita, el chico intocable. A mi amiga Berito y Yanni, que por cierto les he comentado que siempre me apapachan y me consienten con esos dulces tan deliciosos, y ellas todo el tiempo están vendiendo, pero no me acuerdo de la escuela donde están todo el tiempo, ¿verdad? Bueno, ahorita está de vacaciones, pero ya después, Berito y Yanni, ahí me mandan donde están para que yo les dé promoción, por supuesto, ¿verdad? Muchos saludos a toda la banda nocturnina que sigue acompañándonos. Doña Tere, le mando saludos a mi amiga exatlónica Martita. Se agota, pero hay que continuar, amiga. Envío saludos a todos los clubes de Paleto de parte de Pedrito. Así es, Pedrito, te mando saludos. Carlos, qué lindas palabras dedicadas y gracias por todo lo que nos has dado a los que te escuchan en las noches. Bendiciones. Muchas gracias, Carlos. Te mando saluditos también, ¿verdad? Con todo mi cariño. Gracias por estar en sintonía con la comadre, con la comadrita, ¿verdad? Que como siempre estoy para servirles y para que ustedes nos sigan acompañando como siempre. Muchas gracias. Estamos trabajando en las escuelas. ¡Ay, qué bueno que me contestan, Berito! También Berito y Yanni. Estaban trabajando en todas las escuelas, me dicen por acá, vendiendo esos dulces deliciosos, riquísimos. En el Kinder Tumbelol, la primaria Rafael Matos Escobedo y la secundaria federal 6. Por el sur, por el poniente todo, ¿verdad? Así que pues ahí está la venta de mis amigas Berito y Yanni, que pronto las voy a ir a ver. Siempre me consienten estas mujeres. Les mando muchos saludos con mucho cariño. Que estén bien y agradezco que nos acompañes. Con ustedes se acerquen. Van a ver la sonrisota de Berito y Yanni. Ellas son las que venden así, bien lindas ellas. Pregunten, ¿dónde está Berito y Yanni? Allá saben. Kinder Tumbelol, la primaria Rafael Matos Escobedo y la secundaria federal 6. Ahí está la venta. Les mandamos saludos, amigas. Gracias, gracias por todo. 10:33. La elegancia musical de México Blanco y Negro. Escucharás también la música de banda. ¿Qué banda es? Bueno, aquí seguimos moviendo la banda Todoterreno, banda legal. 10:30.

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10:45 aquí en La Comadre, que sí la mueve y bien, nosotros les saludamos. Oye, ando quedando ronca, Noto que ando quedando un poco ronquita. Bueno, dice por acá, Nancy, se te va a extrañar mucho, estoy triste, se va una voz muy diferente y única. Estoy grabando tu voz como recuerdo y todas las canciones que estás poniendo. Saludos, Martín de Canacín. Apenas supe la noticia, me puse a meditar. ¿Qué va a ser de la...? Ay, qué lindo. Muchas gracias, muchas gracias. A seguir adelante. Y sigue escuchando a La Comadre, ¿verdad? Esperemos que el baúl de La Comadrita lo abra otro locutor y que siga pasando el baúl, ¿verdad? Yo eso lo deseo. Mis complacencias, buena noche con La Comadrita. Que siga pasando, eso me encantaría. Pero bueno, ya eso ya decide la empresa y todo, ¿verdad? La mercadotecnia, ellos saben. Así es. 10:46 10:46 Gracias, Berito, Gianni. Sí, ahí estaré. Muchísimas gracias. 10:46 La música continúa. Dinamita, Panteón Rococó, Molaferte, Juanes y un popurrí para ustedes que nos acompañan. 10:46 Buenas noches con La Comadre.

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bonito. 11 de la noche con 5 minutos, mi banda nocturnina. Saludos a todos los que no me hablan, no me mandan mensaje, pero me escuchan. Muchas gracias por muchos, muchos años. Gracias desde Estéreo Amistad, ¿verdad? Qué bonito, les saludamos cordialmente. Me acuerdo mucho que el grupo Late Mi Corazón y la canción Pase en la Cama de Junior Clan, sí. Así es, sí, muy cierto. Ah, es muy cierto, te mando saludos, Martina, allá en Canacín, que sí la mueve y bien. Hola, chico, bombero atómico, les saludamos al bombero que también está en sintonía con la comadre. Mira eso, ah, qué tal, ¿eh? Ay, de traje regional, se casaron. Qué bonita foto. Sí, ah, pero me acabas de mandar mensaje también, ¿verdad? El 18 de febrero del 2014. Qué bonito, qué bonita pareja. Muy bien, Chico Intocable está. Muy jovencito el Chico Intocable y Andrea igual, ¿verdad? Qué bonito. Ahora sí, esperamos la boda religiosa. Conste, ya sabes, 11 de la noche con 7 minutos, la música sigue, gracias por tu sintonía, Luisito Casanova, la clave del Wi-Fi, duelo, el Commander, 11-7, buenas noches con la comadrita.

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Las 11 de la noche con 17 minutos, 11:17 en La Comadre que sí la mueve, acompañándote mi banda nocturnina. Le mandamos saludos a los amigos de La Sin Rival, George, Gabriel, Tarzancito, Janet, Liliana y a toda la familia EC que nos acompañan y sí la mueven y bien. Muchísimas gracias por sus atenciones y acompañarnos siempre, La Comadre. Mientras trabajas, descansas, viajas, disfrutas la música que te programamos, que está buenísima. Este mensaje me hizo contactarte a los que no hablan, pero me escuchan. Sí, ¿verdad? Es cierto. Muchos compadritos se empezaron a manifestar conmigo cuando yo digo, porque yo siempre digo, saludos a todos los que no me hablan, no me mandan mensaje, pero me escuchan. Y por eso el Chico Incógnito y otros más se empezaron a manifestar por primera vez. Saluditos. Las 11 con 18 minutos, 11:18. Gracias, Chico Incógnito, acompañándonos siempre. A doña Tere, hola doña Tere, espero que también siga con nosotros, acostadita en su camita, disfrutando el 98.5. Al igual a mi amiga Martita, le saludamos. Más música, 11 con 19 minutos. Cristian Nodal, David Bisbal, Sangre Felina, Paulette, Los Rojos, 11:19.

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1: Y son las 11 de la noche con 26 minutos. Buenas noches con la comadrita. Saludos a José Fernando hasta Chochola de los Venados, que sí la mueve y bien. Saluditos, José Fernando.

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0: Noche con 33 minutos, 11:33, mi banda nocturnera. Un saludo para Jorgito y Edith, que siempre nos acompañan, y a todos ustedes, compadritos, que me acompañan y que se manifiestan en mi penúltima noche al aire, ¿verdad? Hola, comadrita, me podrían saludar al amigo Morrison y a Chito Mam, laborando en la taquería Brigi y Chinito de Chablecal. Cómo no, les saludamos cordialmente, Chico Incógnito. También, sí, mañana ya es mi última noche acá, ya sin complacencias. Hoy tuvimos el último baúl, últimas complacencias. Y mañana estaré pues terminando el béisbol un rato con ustedes y se acabó la despedida de mi turno. Y ya el lunes, sábado, lunes, pues ya va a venir otra personita que esperemos que ustedes la apoyen también. Hombre o mujer, no sé, pero pues va a estar por acá. Las 11 de la noche, 34 minutos. Gracias por acompañarnos y por moverla con nosotros noche a noche, de verdad. Muchas bendiciones para todos ustedes, mi banda nocturnina, que sí la mueven y bien. Gracias, bendiciones. Continúa con la música en La Comadre, que va a estar buenísima. Tenemos música toda la noche y mañana te espero conmigo para la despedida ya. Mañana mi última noche, 31, ¿verdad? 31 de julio, acompáñame. Gracias. Terminando el bass, aquí estaré con ustedes un rato. Bendiciones.
1: Y gracias ahora llegó
0: por acompañarnos.
1: México.
0: Y síganla para moviendo y bien. Gracias, mi banda nocturnina. Acompáñame la penúltima noche. Los Cherries.

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0: Ay, quedó híbrido en vivo, viejo.
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1: Y desde México para el mundo, Ronda Bogotá
2: y Celso Piña, aquí presente, compa.

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0: Radio Sfera. ¿Sabías que Charles Darwin, el científico que cambió para siempre nuestra forma de entender la vida en la Tierra, probablemente era intolerante a la lactosa?
1: ¿Que se casó con su prima,
0: tuvo 10 hijos y pasaba sus días encerrado en casa, enfermo, escribiendo cartas? Hoy no vamos a hablar de Darwin de los libros de texto. Hoy vamos a conocer a Charles, al ser humano detrás de la teoría. Charles Darwin nació en 1809 en Inglaterra y vivió durante la época victoriana.
1: Un tiempo de esplendor científico,
0: pero también profundamente religioso y conservador. Darwin era parte de ese mundo. No fue ningún rebelde social. Venía de familia acomodada, con recursos suficientes para dedicarse a investigar sin preocupaciones económicas. Uno de los grandes retos hoy es ver a ese Darwin más humano, entender su contexto, porque la gente del siglo XIX tenía otras ideas, otras lógicas. Y aquí viene un dato que rompe mitos. Cuando Darwin se subió al barco Beagle, no tenía idea de qué era la evolución.
1: Y cuando se bajó tampoco.
0: Fue hasta 2 años después, entre septiembre y octubre de 1837, que su pensamiento dio el gran salto. Las especies sí cambian, pero guardó esa idea durante 20 años, hasta que en 1858 recibió una carta de un joven llamado Alfred Russel Wallace, quien desde Indonesia le contaba que había llegado a las mismas conclusiones. Esa carta lo sacudió y lo obligó a publicar por fin El origen de las especies en 1859. Después del viaje, Darwin se casó con su prima Emma Wedgwood y tuvo 10 hijos. Estaba enfermo crónicamente y casi no salía de casa, pero escribió cartas. ¡Miles de cartas!
1: Se conservan más de 15.000.
0: Dirigidas a amigos, familiares, médicos y científicos de todo el mundo. En ellas, habla de sus problemas económicos, de sus días buenos y malos, del dolor por la muerte de su hija Annie, que falleció a los 10 años y que, según se cuenta, era la que más quería. Durante años, se especuló que Darwin había contraído el mal de Chagas en Sudamérica o que padecía males psicosomáticos. Pero un análisis detallado de sus cartas,
1: realizado por el médico Mike Dixon y el historiador Gregory Radick,
0: concluyó algo mucho más sencillo. Era intolerante a la lactosa, una condición común que explica muchos de sus síntomas. Dato para cerrar con orgullo. Las ideas de Darwin llegaron a México en francés alrededor de 1870, de la mano de Santiago Sierra, hermano de Justo Sierra, quien las publicó en el periódico El Libre Pensador bajo el seudónimo Eleuteros. En nuestro país, el darwinismo no generó grandes debates biológicos, pero sí encendió discusiones políticas y filosóficas entre los pensadores del siglo XIX. Así que la próxima vez que pienses en Darwin, no imagines solo al sabio con barba blanca en un retrato. Piensa en un padre de 10 hijos que escribía cartas sin parar,
1: que le dolía el estómago después de tomar leche
0: y que necesitó 20 años de dudas para publicar la idea más poderosa de la biología. Porque la ciencia no la hacen dioses, la hacen personas de a pie. Con información del doctor Juan Manuel Rodríguez Caso, de la Facultad de Ciencias de la UNAM, les saluda Mónica Genis.
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5: Cántale bonito, mi Jessy Uribe. Josh, qué bonita inspiración.

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1: Son las 6:15.
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1: Son las 6:30.
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1: Son las 6:45.
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0: Son las 7.
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1: Son las 7:14.
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2: Son las 7:30.
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1: Son las 7:43.
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1: Son las 8. 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
1: Son las 8:13.
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1: Son las 8:17.
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14: Son las 8:33.
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Para todos los que están desayunados con el amigo Dinguis, ahí en Tetis, Yucatán, para la banda del CDH, para Julián de Quinchil, para Ezequiel de Nahuayún, para Frankie de Nahuayún, para Jorge Scholl, para Luis Madera, alias Hueche de Quinchil, y para toda la banda que lo está escuchando en el momento, siempre escuchamos la comadre, y no puede faltar un saludo para la pizzería El Mao.

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1: ¡Hello! Ya se me fue el gallo. 8:41 de la mañana con 41 minutos en este viernes 31 de julio, 30 grados centígrados, soleadito, así como está soleados mis ojos el día de hoy, porque aunque no lo crean, a pesar de que me costó levantarme, llegué a la cabina. Yo voy a estar aquí cubriéndole el changarro a la Rubis, a la Chula, porque yo, bueno, le estaba cubriendo el changarro a Juanelo, pero yo me voy a quedar en lugar de ellos dos el día de hoy para acompañarlos con buena música. Ya saben que estamos en Código Comadre, en este espacio musical que es, por supuesto, tuyo. Y si quieres pedir una canción, hazlo a través de un audio de WhatsApp 99 92 39 95 26. Y por si no sabes quién te está hablando, al oído. Así quedito, pues soy yo, tu comadre Viridiana Pérez, y voy a estar contigo hasta las 10 de la mañana. Tenemos muchas sorpresas, así que yo te recomiendo, te voy a hacer la invitación cordial para que te quedes aquí a través de la 98.5, porque tenemos buena música, tenemos muchas sorpresitas por allá, así que no te despegues. Vámonos con algo de Luis Casanova. Esto se llama La Moto Nueva, así que ya sabes, si quieres pedir una canción, 99 92 39 95 26, ese es el número de WhatsApp. También síguenos en redes sociales, porque también tenemos muchas sorpresas por ahí. Estamos en Instagram como @lacomadre985 y en Facebook como La Comadre Mid. Ahí lo tienes, vámonos con más música. Feliz viernes, 8 de la mañana con 43, súbele.
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1: Son las 8:46.
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1: Son las 8:49.
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16: Buenos días, aquí escuchando el Código Comadre 98.5. Tiene una canción, El Muñeco de la Ciudad, con los socios de Ritmo. Saludos, haciendo guayaberas, presuelto.

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1: De la mañana con 52 minutos en este viernes aquí en Código Comadre. Muy buenos días, para todos aquellos que andan despertando, que se andan lavando la cara, que se andan lavando todo. Buenos días. Si quieres pedir una canción para ambientarte, para empezar bien este viernes, mira, yo te recomiendo que te pongas en contacto con nosotros acá en cabina 99 92 39 95 26. Acabas de escuchar esto que fue El Muñeco de la Ciudad con Los Socios del Ritmo. Si tú también tienes ganas de escuchar una canción en especial, pues házmelo saber a través del WhatsApp. Yo soy tu comadre Viridiana Pérez y te voy a estar acompañando un ratote más, así que sácame provecho y pues pide tu canción, y si no, pues disfruta, sigue disfrutando de lo que aquí la banda nos pide. Vámonos con algo de Master Cumbia, esto se llama El Peliculón, lo disfrutas a través de La Comadre. 8 de la mañana con 30 minutos con todo el ambiente, ¡súbele!
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11: Son las 9. 3.
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13: Buenos días, me podría complacer con la canción El Gorrón de Capitanes de la Cumbia. Gracias, buenos días.

0: mañana con 11 minutos en la ciudad de Mérida. Por supuesto que estamos acá en Código Comadre. Acabas de escuchar algo de Cuisillos. Esto se llamó Si No Te Amara Tanto. Por supuesto que puedes pedir tu canción, compadre. Nos pregunta por acá, ¿puedo pedir una canción? Claro que sí, este es el espacio que puedes aprovechar para pedir una canción. También para mandar saludos, porque por acá nos dice nuestro compadre Luis Basto, mándanos un saludo, te mando un saludo ahí. No sé dónde estás, cuál es tu colonia, desde dónde te reportas, dínoslo. Yo te dejo con más música, pero recuerda que puedes seguir en sintonía de La Comadre 98.5. Y si quieres pedir una canción, 99 92 39 95 26, ese es el número de WhatsApp. Puedes enviar quejas, no es cierto, no envíes tus quejas, no envíes tus quejas, al ratito las mandas. Vámonos con algo de Alfredo el Pulpo y sus teclados. Esto se llama La Plaga, disfrútala. Si quieres pedir tu canción, pues adelante, aquí está el WhatsApp. También síguenos en redes sociales, yo soy tu amiga Viri Diana Pérez y te dejo con más música aquí a través de La Comadre. 9 de la mañana con 13 minutos en este viernes 31, súbele.
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1: Son las 9:16.
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1: Son las 9:21.
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21: Buenos días, creo que nos pueda complacer con una canción de Chivo y su grupo La Sombra, Ansias de Amar.
2: el par de los panaderos de San José Tzal. Gracias.

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1: Mañana con 28 minutos en este viernes 31. En estos momentos vamos a enlazarnos con el Promotion Team y por supuesto con Rubí Pérez, que se encuentran por allá por la sucursal de Santos Lugo, allá ubicada en Juan Pablo. Pero que nos cuenten ellos, que nos cuente Rubí de qué se trata todo esto y por qué está en ese sitio. ¿Qué hay por allá?
2: Familia hermosa, buenos días.
3: ¿Qué onda, more? ¿Cómo estás? 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
1: Ya lo escucharon, nosotros vamos a una pausa comercial y después seguimos con más música y por supuesto con más de Rubí, que se encuentra allá en Santos Lugo, sucursal Juan Pablo. Así que vámonos con más. En un momento regresamos. Súbele.

0: 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Son las 9:31.
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13: Acá con nosotros en Código Comadre. En estos momentos nos vamos a enlazar de nueva cuenta porque Rubí Pérez, la chula, nos tiene información importante porque se encuentra con el Promotion Team ahí en la sucursal de Santos Lugo que se ubica en Juan Pablo. Pero qué mejor que ella que nos cuente cómo está la situación.
14: 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Mi querida Viri, voy a regresar contigo y en un ratito más te sigo contando lo que hay también para los peques, porque aquí a todos nos consienten.
13: Ya lo escucharon, nosotros vamos con más música, pero en un momento regresamos ahí al evento Santino Invita con nuestra querida Chula. Vámonos con algo de Rayito colombiano, eso se llama Quiero Dormir Cansado. Algo así más o menos dice, 9:36, súbele.
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1: Ya las 9 de la mañana con 42 minutos en este viernes 31 y en estos momentos vamos a regresarle el micrófono a mi querida Chula que anda en la sucursal de Santos Lugo en Juan Pablo porque anda en el evento de Santino Invita y dice que nos tiene grandes sorpresas y buena información que por supuesto nos interesa a todos. Adelante, Rubí.
2: Así es, mi Viri, la información que les interesa saber principalmente a los papitos, a los papacitos, a las mamacitas que están en su casa y que viven por acá en la zona poniente, que están a punto de salir a hacer las compras del mercado, del súper. 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Así que mi querida Viri, voy a regresar los micrófonos contigo y en un ratito más nos volvemos a enlazar para saber qué tanto más van a estar regalando nuestros amigos de Casa Santos Lugo.
1: Ahí tienes la información muy importante, ¿eh? 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Ya tienes la información, pero en un momentito regresamos con Rubí, que también tiene más información para nosotros. Mientras tanto, nosotros vámonos a una pausa comercial y regresamos con más música aquí a través de La Comadre 98.5. ¡Súbele!
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3: Son las 9:45.
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3: Son las 9:48.
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1: 9 de la mañana con 48 minutos en este viernes. 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
2: 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Bueno, pues aquí pueden aprender para que empiecen a ayudarte como se merece. Y ahora bien, mi querida Viri, te voy a regresar los micrófonos y en un ratito más nos volveremos a enlazar.
1: Ahí está, compadre, para que el que le interesa, yo ahorita que yo salga de la cabina me voy a lanzar a Santino Invita allá en Casa Santos Lugo. Pero mientras tanto yo te dejo con más música, te dejo con este tema que se llama Cabrón y Medio con Grupo Firme, lo escuchas aquí a través de La Comadre en Código Comadre. 9 de la mañana con 51 minutos, súbele.

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1: De la mañana con 56 minutos, vámonos de nueva cuenta con el Promotion Team que se encuentra en Casa Santos Lugo en la sucursal de Juan Pablo con mi querida Chula que nos tiene buena información que a usted y a mí nos interesa. Adelante, Rubí.
2: 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Mi querida Viri, yo regreso a los controles contigo y en un ratito más, bueno, pues ya no nos vamos a enlazar, ¿verdad? Pero te mando un fuerte abrazo hasta cabina y agradezco a nuestros amigos operadores Alex y Andresito que estuvieron aquí apoyándome. Yo soy La Chula, te mando un fuerte abrazo y espero muy pronto volvernos a escuchar.
1: Gracias, mi chula preciosa. Pues yo también ya me despido. Nos escuchamos en punto de las 4 de la tarde con más música. Yo te dejo con la frutería espectacular con David Barrera y yo me despido de ti con un besote de chocolate. Bye, bye, bye. ¡Súbele!
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4: Son las 10.
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4: Son las 10, 2.
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0: Señoras y señores, viernes, viernes de recomendaciones en esta frutería espectacular, 10 de la mañana con 7 minutos. Gracias por estarnos acompañando. Espero que ya estés preparando tus recomendaciones. Gracias, gracias, gracias a toda la gente que ya nos está escribiendo. Dice, eso es todo, buen intro. No me canso de decirlo, me alegra el día. Saludos a todos, excelente programa. Saludos desde cualquier parte de la ciudad de su amigo Panquichán. Panquichán, creo es, ¿verdad? Pero me lo puso todo juntito. Panquichán dice, la frutería la mejor. Muchas gracias, mi querido Panqui. Te mandamos un abrazote, muchas gracias a todas las personas que ya nos andan sintonizando. Y ya saben que hoy es viernes de recomendaciones. Y en este viernes de recomendaciones, pues ya está por acá. Él, como es poderoso y pudiente, vimos que se fue a Miami, estaba en
1: Telchac.
0: Bueno, se fue a Telchac en una de sus propiedades, ¿verdad?
1: No.
0: Ojalá.
1: Mira, te digo algo, es lo que pasa, que uno que tiene amigos picudos y influencers, entonces por eso puede caer de muerte.
0: Yo no tengo de esos amigos, ¿verdad?
1: No lo digo por eso, lo digo porque algunas personas eso dicen, ¿no? Que son mis amigos, son mis contactos.
0: Ah, ok.
1: No, okay. No, pero sí estuvimos un ratito en la playa, amigos. Estuvimos un ratito ahí bronceando, luego regresaremos.
0: Humildemente.
1: Pero mira, la playa es pública, entonces tú puedes ir a cualquier momento.
0: Ah, no.
1: Te pones allá en tu carro, en una orilla de la calle.
0: Si no voy, a un lugar así como tú fuiste, que tenga de solo ir a la playa, no. Porque es que luego, ¿dónde te bañas?
1: Amigo. Eso sí, luego, ¿dónde te
0: sacudes? ¿Dónde te sacudes la arena? ¿Dónde? Sí, ¿en qué piscina te remojas? ¿En qué? O sea, no. Hay que.
1: Te voy a decir una cosa, yo soy fan del mar. Por mucho mar, que haya piscina, yo soy fan. Yo siento que el mar cura, amigo.
0: Fíjate que por eso me friega mucho Purushona siempre, que a veces cuando hemos ido de viaje, podemos ir a un hotel, haz de cuenta que esté a la orilla del mar con toda la banda y toda la cosa. Entonces, las fotos, la playa es como para las fotos. Ajá. Un ratito y ya, está bueno, se van a quedar en la playa, está bueno. Nos vemos en la piscina cuando regrese.
1: No, amigo.
0: Yo me voy a la piscina.
1: Las piscinas de los hoteles, todo incluido, yo le huyo. Porque tienen bares, ¿estás de acuerdo?
0: Ay, ¿qué tiene?
1: ¿Cómo que qué tiene, amigo? Pues sí, ¿tú sabes eso cuántos miados hay allá? No. En cambio, el mar se lo lleva todo.
0: Peores cosas has metido a tu boca, por Dios. Yo siempre digo, es que acá a lo mejor se orina.
1: Señora,
0: comen,
1: yo he comido,
0: y no comen un poquito de.
1: Oye, amigo, es horario familiar todavía, son las 10 de la mañana con 10 minutos,
0: ¿cómo están? Bueno, no importa, pero ya me entendieron, ¿no?
1: Entonces, oye, tengo un sueño guajiro que pedirte al rato.
0: Oye, no te presenté, buenos días, Charlie, ¿cómo estás?
1: ¿Qué tal? Muy buenos días.
0: Buenos días.
1: Mi nombre es Charlie Villafaña y voy a estar acompañándote.
0: Gracias.
1: A
0: través del 98.5 La Comadre. ¿Qué pasó?
1: Quiero una petición al rato. Quiero presentar una canción.
0: ¿Vas a presentar?
1: La que sea.
0: Una canción.
1: Sí. Porque yo siempre juego en el carro a presentar canciones. Entonces,
0: wow.
1: Pues dije, quiero presentarla un viernes de cines.
0: Ahorita vamos a
1: presentar. Aparte les traigo recomendaciones muy buenas. Se estrenó ya por fin la película de Spider-Man.
0: Sí.
1: Los cines están a reventar.
0: Sí.
1: Les voy a ser sinceros. Hoy venía pensando qué decirles, si con spoilers o sin spoiler, pero no les voy a mentir, no la he visto. La voy a ver hoy a las 2:20 de la tarde, porque están a reventar las salas de cine. Ha tenido una aceptación del 98% en Rotten Tomatoes. Dicen que es la mejor película de Marvel en estos tiempos.
0: Eso leí.
1: También dicen que es una buena película que va independiente de Avengers. Y eso gusta mucho porque evidentemente no todo es Avengers. A ver si no la línea del tiempo. Entonces hoy la voy a ver 2:20. Les prometo que el próximo viernes. Bueno, es más, no voy a ver ni miércoles a invadir a Purushona.
0: Ajá.
1: Y les cuento cómo estuvo.
0: Oye, que fíjate que yo estaba viendo ahorita que dices eso de la buena aceptación. Pues yo estaba checando hace ratito, me apareció por allá una nota que se acaba de estrenar y no sé cuántos ya millones de dólares acumuló solo del estreno. Y eso decía la nota que es un buen augurio para la taquilla que va a recaudar al final. La neta, sí se antoja verla. Yo desde el tráiler que les pusimos, creo la semana pasada les pusimos otra vez el tráiler.
1: Ajá.
0: La neta, sí se antoja, sí. Sí se antoja ver qué va a pasar, luego de
1: además,
0: que...
1: Además, es como el bestseller del verano. Es como que la película esperada del verano. Todos los veranos de todos los años hay dos tipos de película. Las películas de tiburón, de playa, con temática de vacaciones... Y también las películas que evidentemente buscan romper la taquilla o llamar la atención. Y evidentemente estamos en vacaciones.
0: Es correcto.
1: Los niños no van a la escuela y es una película dirigida para de 10 en adelante.
0: Mira, ¿cómo es? Rotten Tomatoes.
1: Rotten Tomatoes. Rotten Tomatoes es una página donde
0: califican.
1: Pues el gusto por la película. Mientras más tomatazos tenga, quiere decir que es más exitosa la
0: precisamente
1: película.
0: Precisamente dice acá.
1: Como decimos, más gusto.
0: Más gusto, me gustó gustarla. Oye, dice, debutó con 98% de aprobación por parte del público, convirtiéndose en la película mejor calificada del universo cinematográfico de Marvel.
1: Yeah.
0: Y también en la mejor valorada de toda la saga de Spider-Man por la audiencia.
1: O sea, está rompiendo los estándares.
0: Que de todas las de Spider-Man, esta es la que más le ha gustado al público, según, ¿no?
1: Efectivamente. Y como pues bien saben, Tom Holland es el Spider-Man que más años ha durado con el personaje. Lleva para 10 años, amigo. ¿En qué momento se nos fueron 10 años de Tom Holland?
0: Fíjate que a mí me gusta mucho, mucho que él haga Spider-Man. Los otros no es que no me gusten, pero como que el toque que le dieron con Tom Holland, como que no sé.
1: ¿Sabes qué pasa? Creo yo saber el porqué, amigo. Lo que pasa es que los demás Spider-Man los agarraron muy grandes de edad.
0: En cambio,
1: a Tom Holland lo escogieron muy joven, de chavito.
0: Fue creciendo con el personaje.
1: Efectivamente. Y evidentemente se le fueron desarrollando otros papeles en otras películas, como por ejemplo... La Odisea, Tom Holland también participa. Sí. Entonces está todo Tom Holland.
0: Él, fíjate que tiene una serie en Apple TV que no recuerdo cómo se llama.
1: Ah, caray, no la he visto.
0: Donde hace un personaje que nada que ver con todo lo que le conocemos.
1: También les traigo recomendaciones para Netflix. También tengo recomendaciones para HBO, las series del momento, el final de temporada de Rick y Morty también.
0: Ajá.
1: La Casa del Dragón, al rato vamos a platicar de ello. Tenemos series igual en HBO nuevas, propuestas.
0: Sí.
1: Y tenemos una película muy bonita llamada A Pesar de Ti en Netflix. ¿Ya la viste?
0: En Netflix. No la he visto.
1: Muy bonita.
0: Vámonos un corte, regresamos, no tardamos. Envíanos tus recomendaciones. 9992-399526. Nuestro WhatsApp a tu disposición. Aquí su servilleta David Barrera, Charlie Villafaña, por supuesto. Hoy en viernes de recomendaciones. Volvemos, no tardamos.
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0: Oigan, continuamos con más viernes de recomendaciones. Dice, la verdad, dice por acá un mensaje. Hace unos días que tuve chance de ver He-Man, pero la verdad, en lo personal, tómalo, nada que ver. Tómalo. Es palomera, pero nada del original. ¿Sí me explico? No, no te explicas.
1: A ver. Los amos del universo.
0: A ver. Tú ya la viste.
1: Ya la vi. Ya vi Los Amos del Universo.
0: No la fuiste a ver en cine, me dijiste, ¿verdad?
1: No, ya está en Amazon Prime.
0: En Prime Video, ya
1: está. Para que la puedan checar. Y te digo algo, amigo. La tuve que ver en tres momentos. Porque me dormí.
0: ¿Neta?
1: Sí, perdóname. Es muy buena película, es muy nostálgica. Creo que...
0: A mí se me hace palomera, sí. Ajá. Pero no se me hace mala, fíjate.
1: Te digo qué es lo que a mí no me gustó. Que quieran de a fuerza hacer cómico al personaje de Adam. Porque evidentemente tuvieron que modificar mucho el guión para darle vida a esta película. Como por ejemplo de que Adam trabaje, de secretario en una computadora. Evidentemente esto jamás ocurrió en las caricaturas o en los cómics.
0: Eso es lo que yo preguntaba.
1: Claro, y evidentemente lo tuvieron que adaptar. Pero esa personalidad de, ay, el chistosito bobito, ay, no me gustó, amigo. No, He-Man era He-Man, bro. Era así el, ¿cómo le dicen? El macho alfa, pelo en pecho, así era. Entonces, como que cuando hace chistecitos, nada que ver, dices, ¿nada que verientos?
0: Nada que verientos.
1: No. Ah, por cierto, al rato también vamos a hablar de La Casa de los Famosos.
0: Ah, la verdad. Bueno, ahorita hablamos. Pero a ver, entonces, ¿no te gustó?
1: No es que no me haya gustado, simplemente no me atrapó. Sí, seguramente no soy ese público que fue tan fan de la saga. Digo, para mí tuve otros momentos como las Tortugas Ninja. Para yo sí fui súper fan de las Tortugas Ninja, incluso en los videojuegos y todo. Entonces, tal vez no me atrapó por eso. Pero muy buena película, sí, muy buena. Y la que también te tengo para recomendación.
0: Yo creo que esa es que me gusta mucho, perdón, regresando a lo de He-Man.
1: Tú no quieres soltar a He-Man, amigo, ya lo vi.
0: No, sé, es que me gusta mucho. Creo que como... Puedes ver todavía hoy día las caricaturas. El ver recreado en live action lo que tú veías en las caricaturas. No sé, eso se me hace mira, chido. Por ejemplo, el castillo este.
1: Ah, de Grayskull. Y además, Skeletor, el malo, era muy bueno. Pero te voy a decir algo y disculpen, yo sé que también me puedan funar por esto. Pero la voz de Skeletor, el doblaje al español, porque la vi en español, no me convenció. ¿No? Porque Skeletor tenía una personalidad... Muy difícil de llevar una pantalla grande como un villano, pero ese era el reto, ¿me explico? Digo, tal vez no sepa cómo, pero simplemente como lo hicieron, a mí no me gustó, punto.
0: Bueno, pues mira, por acá pues hay alguien que coincide contigo, que dice, en lo personal nada que ver, es palomera, pero nada del original, ¿sí me explico eso?
1: O sea, es una película para distraerte, ¿no? No tengo nada que hacer, es vacaciones, ponla.
0: Exacto, ya está. Exacto, es como...
1: No exige mucho cerebro.
0: No es como película que digas... Va a ser un culto para mí esta película a partir de ahora, porque eso es maravilloso.
1: Amigo, te digo algo, no todas la tienen que ser.
0: No.
1: Ustedes saben, miren, yo sé perfectamente que hay algo que ustedes ponen en su tele mientras están haciendo otra cosa. Entonces, a veces hay esas series, hay esas películas, incluso hasta los podcasts, ¿no? Que lo ponen para escuchar y todo. Ajá. Entonces, yo creo que cae en ese tipo de películas, de que la pones para hacer algo más mientras te detienes y como que por ratos la vas asomando.
0: Exacto. Pero bueno, ¿cuál otra película nos vas a recomendar?
1: Vámonos a mover de He-Man, vámonos a Netflix porque te tengo una película llamada A Pesar de Ti con una cartelera
0: vamos a buscar
1: muy,
0: el trailer.
1: Muy buena. McKenna Grace, Mason Thames, Allison Williams y Dave Franco. Una película muy, muy buena que... Te tiene un giro a la mitad de la película de 180 grados donde no te esperabas lo que pasó y cómo pasó. Muy buena. Es una película...
0: Ah, es el hermano de James Franco, ¿no?
1: Ajá, comedia romántica, digámoslo así.
0: Ajá.
1: Drama no creo que caiga.
0: A ver, a pesar de ti. ¿De qué trata? Danos una pequeña sinopsis, a ver.
1: Bueno, mira, cuando... Imagínate un accidente devastador, ¿ok? En tu familia. Revela una traición impactante, ¿ok? Imagínate que tu pareja... que toda la vida lo has amado, querido, te ha procurado, te ha cuidado, no te ha fallado, de pronto tiene un desliz con alguien muy cercano a ti.
0: Ok.
1: Pero te das cuenta cuando ellos dos ya no están. ¿Qué haces?
0: ¡Wow!
1: A pesar de ti, Netflix.
0: Sí, muy buena. Tú tienes una pareja.
1: Ajá.
0: y descubres que tu pareja te estaba poniendo el cuerno con alguien.
1: No, tú tienes una pareja que era increíble, el papá de tu hijo, todo muy bien, se embarazaron a temprana edad, a los 17 años, tiene una hija grande, es mamá joven, y de pronto te hablan del hospital y ¡pum! ¿Sabes qué? Tuvo un accidente tu esposo. Y atrás de ti viene una persona importante en tu vida, que lo conoces desde hace mucho tiempo, a la par de tu pareja, y dicen, oye, ¿qué haces tú aquí? No, pues es que me dijeron que mi esposa falleció. Y la esposa tenía un lazo sanguíneo con ella, con la amiga. Pero no te puedo revelar más, amigo, porque te estaré contando, te la estaré spoileando. Pero es muy buena porque, imagínate, ¿tú le perdonarías una infidelidad a tu pareja?
0: ¿Que ya falleció?
1: Ajá.
0: Pues haga lo que haga, pues ya qué.
1: No, ¿no? Pero está en ti, amigo. Ahora, yo te pregunto, ¿tú tienes hermanos, hermanas?
0: Sí.
1: ¿Tú le perdonarías una infidelidad viniendo de tu hermana?
0: Ahí sí está más cañón.
1: Ah, ¡exacto! Entonces es muy buena película, a pesar de que iban a verla en Netflix. Mucho drama. No, es que no es drama, es como que, no sé. Y aparte, la hija tiene ahí una historia romántica también, tiene un conflicto con el duelo de su papá y con la nueva llegada de una pareja en su mamá. Muy buena, muy buena. Toca varios temas, a pesar de ti.
0: Hay un pequeño tráiler, vamos a escucharlo.
2: ¿Qué estás haciendo?
3: ¿Vienes un segundo?
2: Ya voy algo tarde.
3: Por favor.
4: ¿Dónde está Clara?
5: Hola, tía Jenny.
4: ¿Mi Clarita bonita?
5: Adivina quién
2: pasó la última media hora con el más cool de la escuela.
4: ¿Cómo crees?
5: No le digas a mi mamá, ya sabes
2: cómo se pone.
4: Ay, no, obvio no. A veces me asusta lo bien que mientes.
2: La vida tiene formas raras de sorprenderte. Mi mamá me tuvo a los 18 años. Ella y mi papá están juntos desde la escuela. Y mi tía Jenny también sigue con su novio de esa época, Jonah. Creí que seríamos una familia feliz por siempre. Pero el universo tenía otros planes.
6: Lo siento mucho. Su esposo y hermana tuvieron un accidente. Hicimos todo lo que pudimos. ¿No quieres saber por qué estaban juntos? ¿Eran amantes?
4: No, no te atrevas.
6: ¿O qué más podría ser?
4: ¡No!
2: Acabo de perder a mi papá y a mi tía. Solo me quiero ir.
3: Hay que hacerlo.
4: Es como si hubiera una barrera entre nosotras.
7: ¿Recuerdas esa edad? Todo se sentía tan complicado.
8: ¡Clara Grant!
3: Esto no es bueno.
8: ¡Súbete al auto! ¡Un segundo!
2: No quiero olvidarlos. Mi mamá quiere fingir que mi papá ni siquiera existió.
7: Dile la verdad.
4: La verdad la va a destrozar.
2: Sonreír no se siente bien. Es muy pronto para ser feliz.
3: No imaginé nuestro primer beso así.
2: ¿Cómo te lo imaginaste?
7: No dejaré que su traición dicte el resto de mi vida.
9: Me usas para molestar a tu mamá y llamarte.
2: ¿Qué estás ocultándome?
4: Desearía haberlo hecho diferente. Pero jamás me arrepentiré de tenerte.
2: Sin arrepentimientos, mereces ser feliz.
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0: Oigan, continuamos y escuchamos el tráiler de esta película que está en Netflix, A pesar de ti. La neta sí se ve interesante.
1: Sí jala. Mira, te la voy a regionalizar. Imagínate que tú vayas a la Cobay,
0: al Conalep.
1: Al Conalep y a los 18 años te embaraces. Uh-huh. Ok. Y te embaraces del guapo de...
0: El popular
1: de la escuela, ok. Pero tenías a tu mejor amigo, que tal vez no era tan guapo físicamente, pero era tu best friendly forever and ever, ¿ok?
0: Okay.
1: Entonces, crecen la hija de tu amiga, digamos, ya tiene 17 años, porque no está por cumplir la mayoría de edad.
0: Ok.
1: Y de pronto, pues te das cuenta que la hermanita se metió con el esposo. Y déjate de eso, tienen un hijo. Ya no los voy a contar, ya no los voy a spoilear, ya, véanla, está muy buena, está entretenida y vas a llorar. Ah. Oye, las películas que todavía siguen en la cartelera del cine, por cierto, bueno, ya lo habíamos mencionado, la que está ahorita estrenando en su primer fin de semana, y recuerden que es el más importante para una película en el cine, es Spider-Man Un Nuevo Día, ¿ok? Evidentemente cuando vayas al cine, yo creo que de las 15 salas de cine, 12 prácticamente van a hacer eso. Sigue la película de La Odisea, también está la de Moana Live Action. También tenemos, por ejemplo, la de Toy Story, si ustedes lo que buscan es algo aún más infantil para niños chiquititos. Toy Story sigue en película en algunas salas de cine. Los Minions y los Monstruos también están presentes. Hasta el Fin del Mundo también está. Ya ves que estuvimos platicando de ella, de Mauricio Ochman con Aislinn Derbez. Es una propuesta pues nacional mexicana, por si a usted le gusta ver y apoyar el cine mexicano, la pueden checar. Y son todas las que hay. Ahí creo que está igual Impacto Mortal. Y ya.
0: Esa de Impacto Mortal es de Jason.
1: Sí, la de un avión que se estrella en el océano y es rodeado por tiburones.
0: Ah, no.
1: Es la película del verano de los tiburones, ¿te acuerdas?
0: Ok, sí. Oye, pero esa, regresando a lo de Spider-Man, leía igual por allá una nota que decían que Marvel está, pero esperanzado así al 1000% con Spider-Man, porque quieren... Por decirlo de alguna manera, que salve lo que les ha fallado últimamente a Marvel con las películas de superhéroes.
1: Voy a decir algo, y esto va de mi ronco pecho, y es mi opinión personal, ¿ok? Yo
0: considero, tuya de ti,
1: mía de mí, que después de Avengers Endgame, Marvel no se volvió a levantar. No,
0: sí,
1: no volvió
0: yo a siento estar lo
1: cerca
0: mismo.
1: De ese éxito.
0: Yo siento lo mismo.
1: Cuatro Fantásticos, todas las demás películas que han salido han sido buenas propuestas, pero ya no han llegado. Ahora, yo no sé si porque Marvel ya nos acostumbró a un nivel de calidad, evidentemente cuando nos ofrece algo menos, pues nos damos cuenta.
0: Pero es que no sé si sea menos, porque a lo mejor es igual de calidad y todo. Pero yo creo que con lo de Avengers, cuando fue... bueno, ya ves que Endgame la reestrenan en septiembre.
1: Sí, claro.
0: Se reestrena en septiembre, va a estar en el cine
1: otra
0: vez. Para
1: que tengas fresco a
0: Doomsday. Exacto. ¿Para qué? Y aparte, le van a agregar escenas que conectan directamente con el Doomsday, que
1: se
0: estrena en
1: diciembre. Oye, amigo, ¿nunca te has dado cuenta que es muy cruel para las nuevas generaciones? Porque ¿cuánto material de Marvel se van a tener que echar para poder entender toda la saga, por
0: pero,
1: lo menos al infinito?
0: Pero, por ejemplo...
1: Porque sí, empieza con Capitán América, ¿no?
0: Sí...
1: No, miento.
0: Iron Man, ¿no?
1: No es Iron Man. ¿Sabes quién le empieza?
0: Es que no sé el orden realmente.
1: Capitana Marvel. Sí, Marvels.
0: Pero para que puedas entender toda la saga.
1: Toda la saga. De hecho, hay una línea del tiempo ahí que ya ves que los creadores de contenido hacen.
0: Ajá.
1: Ahí luego se las pasamos y las
0: publicamos. No como fueron saliendo las películas, te refieres, sino para que se entienda la saga,
1: exacto,
0: ¿no?
1: Exacto, el orden correcto para que se entienda la saga.
0: Porque de las primeras que sacó Marvel, que fue todo un éxito, acuérdate, fue la primera de Iron Man.
1: Ah,
0: esa
1: sí,
0: fue
1: claro,
0: la primerita.
1: La que abrió todo el MCU.
0: La pregunta es, de los que nos están escuchando en este momento, ¿ya fueron al cine a ver la de Spider-Man Un Nuevo Día? ¿Qué díganos, les pareció? ¿Les díganos, gustó? ¿Alcanzaron boleto?
2: ¿Qué me está pasando?
3: ¿Me extrañaste, Spidey?
2: Estoy perdiendo la cabeza. Estoy completamente fuera de control. Sea lo que sea, lo tengo que arreglar ahora.
4: Último semestre en el MIT.
5: Ned, ¿crees que alguien está viendo esto?
6: Podría haber alguien.
5: Ok, adiós, alguien.
2: ¿Y esto? Doctor Banner, ¿encontró la forma de suprimir ADN que está mutando, no?
3: Si me ves sin esto puesto, corre.
2: ¿Puede quitar los aspectos malos y dejar los buenos?
3: ¿Y cómo decides qué parte de la naturaleza es buena o mala?
2: Disculpen.
3: ¿No eres uno de mis estudiantes, o sí?
6: Nos enfrentamos a una amenaza que no controlamos, que ni siquiera vemos. Y tú eres el único inmune, el único que la detecta.
2: ¿Qué cree que esté buscando? Ah, te topaste con mi tablero. No soy uno de esos raros, lo juro.
5: Sí es raro. Soy MJ.
2: ¿Ustedes no se conocen?
3: No. Oye, Spider-Man, ¿estás bien? ¿Te deshiciste del monstruo en tu interior? Creo que voy a ir a ver cómo está MJ.
2: No te vas a salir con la tuya.
3: Pero él podría.
2: No sabía que creciera tanto.
5: ¡No! ¡Oye,
2: perdón,
5: oye,
2: estás en peligro! Tienes que confiar en mí.
5: Bueno.
7: Esta vida puede ser aterradora.
8: ¿Y ella quién es?
5: ¿Quién eres tú?
2: Por favor, Frank, no tengo otro lugar a donde ir.
7: Los que te amamos.
5: ¿Vas a dejar que vaya solo?
7: Te amamos porque eres tú.
8: Si vas a hacer algo, más vale que lo hagas ya.
7: Nunca olvides eso. Sin importar qué tan poderoso te vuelvas.
2: Te extraño, May. ¿Ah? Ok, denme un segundo. Un segundo. Ya no estoy en la secundaria. ¿Te estiras? ¿No te estiras? Es buenísimo. ¿Listos?
0: Ahí está un poquito de lo de Marvel. Que nos digan ustedes si alguien de los que está escuchando en este momento ya fue a ver. Dice, buenos días, yo pienso que cronológicamente los primeros son Capitán América, el primer Vengador, y de segundo la Capitana Marvel. Y siento que desde que salieron Chris Evans, el Tony Stark, siento que ahí se terminó su mina de oro Marvel. Lo mismo creo. Tanto es así que en Doomsday van a regresar a Chris Evans.
1: ¿Sabes qué es lo más divertido? Que hay una parte en la película de Endgame donde dice Thanos, no pudieron vivir con su desgracia. Bueno, lo mismo les pasó a estos actores, efectivamente. No pudieron vivir sin la ausencia de Robert Downey Jr. y Capitán América.
0: Que fíjate, bueno, igual y bueno, ya lo hicieron, no es que yo lo diga y no lo van a hacer, ¿verdad? Pero
1: oye, por cierto, también quiero pedir un favor. Si alguien ya fue a ver la película, por favor, no la spoilee. O sea, no sea de esas personas.
0: Jamás vas a controlar eso.
1: Que salen del cine.
0: De mí no vas a estar hablando que yo cuente el final.
1: No, o sea, dile a la tía Cookie que no sea mala. O sea, tú, yo sé que tú te puedes controlar, amigo, pero la tía no.
0: No, yo sé. Pero sí. Y mucha gente que no ha ido a verla evita entrar a redes sociales
1: digo
0: para
1: algo,
0: ver
1: yo
0: spoilers.
1: Yo soy uno de esos. Yo soy uno de esos que no ha abierto su TikTok, su Instagram. Disculpen, perdónenme, no lo voy a abrir hasta pasada las 2:20 de la tarde. Sí. Porque yo sí me lo tomo, pues, no personal, pero me gusta, ¿no? Me gusta sorprenderme de decir, wow, mira, salió este personaje, salió este personaje. Y creo que es justo porque no spoilemos, ¿no? Porque no falta el clásico que sale de la sala del cine y pone en Facebook, ¡ay! Ay, no sabía.
0: No me gustó que se muriera, no sé quién.
1: Ay, no, se trataba de esto y ya. No lo hagan, no lo hagan. Porque hay un karma. Y de pronto, si ustedes hacen eso, en su revelación de sexo de su hijo se van a confundir y van a hacer uno. Es que ayer muy video eso, perdón.
0: Oye,
1: dímelo.
0: Pues la cosa es que te decía hace rato que dicen las notas que Marvel está muy esperanzado en esta película. Porque quiere retomar el camino, que es el que venías diciendo tú hace rato, que después de Endgame no ha sucedido nada más interesante. Sí, claro. A pesar de que han sacado películas, a pesar de que han sacado series en Disney Plus. Por ejemplo, ayer leí, hace unos como 2 meses, 3 meses creo, estrenaron una serie que yo no sé si es de algún universo o algo, que está en Disney Plus, que se llama...
1: Mira, yo creo que hubieron varios desatinos durante toda
0: esta saga. Es un superhéroe negro afroamericano.
1: Ajá.
0: Es un superhéroe afroamericano.
1: ¿No que será Iron Hearts?
0: No. ¿Iron Hearts cuál es?
1: Iron Hearts fue una
0: serie. La de la morenita.
1: La chica que supuestamente no. viene a suplir a Iron Man.
0: Ahorita te digo cuál es.
1: Que
0: es...
1: Yo creo que es uno de los desaciertos de Marvel.
0: Se llama Wonder Man. Esta de Wonder Man.
1: Ay, amigo, ni la vi.
0: Pues fíjate, es de Marvel, está en Disney Plus, tiene una temporada y ayer me enteré que ya la cancelaron.
1: Ah, no sabía.
0: Entonces te digo, esta que dices de Iron Heart igual, esa yo la comencé a ver.
1: Ok.
0: No habré...
1: Fue muy
0: me fastidió.
1: A ver, que nos manden cuál fue para ustedes las películas más desatinadas de Marvel en esta nueva etapa después de Endgame. Por ejemplo, yo creo que una de esas es She-Hulk. ¿Te acuerdas?
0: La serie. Ah, la de serie. La mujer.
1: Súper desatinada.
0: La mujer Hulk.
1: Hay, donde se pone a hacer twerking. Hulk, mujer Hulk. Y como que todos. Duh, no pega.
0: Ajá.
1: Esa para mí fue un gran desatino.
0: De películas, si no me equivoco. Que yo cuando la vi dije. ¿Esto es un capítulo de Glee? ¿O es una película de Bollywood? ¿O qué onda? La 2 de Capitana Marvel. Que creo que viaja en un universo donde todo es cantado.
1: Ah, sí, llegan a un
0: ¿es universo la dos?
1: Donde no hablan, cantan.
0: Ajá, y todo es cantado, sí. Y dices, capítulo de Glee, ¿desde cuándo se volvió?
1: No, déjate eso, ¿sabes qué? Parecía Aladdin.
0: Ajá.
1: Aladdin de otro planeta,
0: sí. Entonces, tú dices, fíjate que esa, la primera de Capitana Marvel sí me gustó.
1: Ajá.
0: Esta segunda, después de que vi eso, digo, ajá, ¿y dónde quedó? La de She-Hulk no se me hizo tan mala, pero sí... No va de acuerdo con lo que creo todos los fans querían ver.
1: Entendemos que son propuestas, pero yo creo que tienen un gran grupo de focus group, de analistas, de decir, a ver, esto gusta, esto no gusta. O sea, además como que estuvo muy de moda en ese tiempo la inclusión forzada, ¿no? Donde pues ya sabemos que evidentemente en las películas, en todas las películas, tiene que haber ciertas características de personajes para que obviamente... Pues haya igualdad y equidad en el mundo, digámoslo así, ¿no?
0: Y eso lo hacen por ley.
1: Sí.
0: Por ley, no se pueden decir, pues yo no voy a meter a un asiático, no voy a meter a un afroamericano. No es que ellos...
1: Bueno, amigo, si tu película lo justifica...
0: Nada más así sería.
1: Porque, por ejemplo, ayer casualmente vi el tráiler de una película de estas nuevas. Ah, que por cierto, porque el fin de semana pasado fue la Comic-Con. Fue la expo en San Diego, California.
0: Y presentaron donde, muchas cosas.
1: Exacto, donde se reúnen y se estuvieron presentando varias cosas, entre cuales muchos trailers. Y lo cual, por cierto, fueron 3 días abarrotadísimos. Recuerden que si usted en algún momento tiene el sueño guajiro de ir a la Comic-Con, no puede solamente entrar, comprar su pase y listo. No, usted tiene que mandar un correo donde lo precalifican para ver si le pueden vender 1, 2 o los 3 días de expo, amigo. ¿Cómo ves? O sea, ni en la tsunami del siglo XXI te hacen eso.
0: Es que, ¿cómo te lo explico? A ver, vámonos a un corte comercial y regresamos. Y precisamente en este gran evento, pues dieron a conocer que ya hay nuevo Pantera Negra. Yeah. Se los platicamos al volver. Regresamos.
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0: es correcto. Oye, hay muchos mensajes de la gente. Dice, suéltalo, David, ya fui a ver la película de Spider-Man. La mejor escena cerca a la calidad que nos tiene acostumbrados Marvel es las peleas. Pues sabemos que sale Hulk. La peli está buena, pero no tanto como la anterior. Le doy un 7. No, bueno, es que es...
1: Ok, eso me da más curiosidad aún.
0: Dice, la peli está buena, pero no tanto como la anterior. Le doy un 7 de calificación como espectador, pero sí lloras con lo sentimental. Bueno, no voy a decir qué más para no dar spoiler, pero para esta persona es un 7. Pero volvemos a lo mismo, todo es relativo, o sea, claro, cada quien, yo la puedo ver y puedo decir, para mí es la mejor película.
1: Pues pero... mira, después de hoy te mando un audio y te digo, y vengo el próximo miércoles, sí, voy a venir el miércoles a usurpar.
0: Es que estás invadiendo, dice.
1: No importa, voy a usurpar el espacio de la producción, así damos los dos, sí, hombre, no está tan chica la cabina, hombre.
0: Oye, dice, buenos días, frutos, buen fin de semana, para mí la peor serie que ha sacado Marvel después de Endgame, aparte de She-Hulk, ajá, fue Secret Invasión Secreta.
1: Secret Invasion. Sí, donde sale...
0: Esa ni sé cuál es.
1: Sí, muy buena. De los Skrulls, ¿te acuerdas? ¿Nunca viste? Los Skrulls.
0: Sí sé, de los Skrulls, de los que salían en Capitana Marvel, ¿no?
1: Los que son verdes.
0: Ajá, de los que salían en Capitana Marvel. ¿Hubo serie de eso?
1: Sí, amigo.
0: O sea, me imagino que está en Disney Plus.
1: Está en Disney Plus.
0: Ah, para que veas que eso sí... Que trataba de Nick Fury contra la raza Skrulls.
1: Sí.
0: Una raza alienígena que tenía capacidad de cambiar de forma y se infiltraban entre la gente. Saludos, soy Jeremy. ¿Cuántos años tendrá que salió eso? ¿Como 2 años?
1: Que el final está terriblemente caótico porque le dan superpoderes a una persona y esa persona no se ha aparecido en todo el MCU después de todos los superpoderes que tiene. Entonces, sí.
0: ¿Neta?
1: Sí. Yo soy muy geek, amigo, soy muy teto, yo no salía de la...
0: Buen día, frutos, para mí es Miss Marvel, o sea, de las feas, quiero decir. Ajá. Miss Marvel, She-Hulk, Echo, esa de Echo igual, sin pena ni gloria.
1: Sí, pasó desapercibidísimo.
0: The Marvels, okay. Ironheart y Wonder Man, son las cosas que para mí no son necesarias para poder entender el universo Marvel.
1: Y es que empezaron muy bien, porque no sé si ustedes se acuerdan que la primera serie en salir después de Endgame fue la de Wanda, ¿te acuerdas?
0: Ah, Wanda fue un exitazo.
1: Es un exitazo, por eso dijimos, ay, qué bueno, estamos empezando muy bien con esto de las series de Marvel, fueron varios cameos.
0: Que de hecho fue la primera, creo, que presentaron oficial como parte de los universos, ¿no?
1: Exacto, amigo.
0: Después vino la de la bruja que era la antagonista de Wanda. Ajá. La serie que se llamaba... Oh, se llama...
1: Ah, de la villana de...
0: De la villana.
1: De Wanda, híjole.
0: No. Digamos, es que de hecho, y ahí viene la de Vision. Ahí, ajá, viene la serie de Vision que se estrena creo este año también.
1: Porque hay muchos huecos de argumento que no ha justificado Marvel, amigo. Ajá, o sea, hay un Vision blanco, ¿te acuerdas?
0: Uh-huh.
1: ¿Dónde está? Porque se desapareció.
0: Ahí viene la serie nueva.
1: Ah, pues ahí está.
0: Ahí viene, creo, se estrena, no sé si en septiembre o en octubre.

0: Igual creo que, sin temor a equivocarme, un gran desatino que tuvo Marvel fue el nuevo Capitán América. Ya ves que era Falcon, uh-huh. Y luego lo convirtió en Capitán América.
1: Y Falcon le da su Falcon, su Falcon, vuelve un falconcito a un latino.
0: Ah, a un latino, exacto. Uh-huh. Entonces, evidentemente, como que siento que no funcionó. Pusieron un Hulk rojo, ¿te acuerdas? Uh-huh. En la última entrega. Y aún así no. Y muchos dicen que ahorita que regrese el antiguo Capitán América, ¿qué va a pasar? ¿No? ¿Qué va a pasar con
1: que
0: él?
1: Yo leí por allá que estaban preguntando, ay, ¿cómo...? ¿Y cómo regresa joven otra vez si ya era un viejito en el universo de no sé qué?
0: Magia. Ajá. Magia y patadita.
1: Es que yo, regresando al...
0: por cierto, perdón que te interrumpa, estuvo aquí en Mérida hace unos días el actor de doblaje que le da la voz a Tom Holland de Spider-Man. Sí.
1: ¿Cómo
0: sí.
1: se llama él?
0: Ay, ahorita te lo menciono, me lo dijo ayer mi esposa, un pelón, pero ahorita te lo digo.
1: Bueno, dice, un dato... esta persona que nos dijo sus películas, vean el cortometraje de Punisher que está en Disney Plus, ya que sale en la película de Spider-Man. Buen día, soy Jorge Medina. Gracias, Jorge Medina. Esa de Punisher, yo le decía a Charlie hace un ratito fuera del aire que yo vi, si no me equivoco, fue Netflix, que yo vi de Punisher, unas temporadas de Punisher que vi en Netflix hace años. Que es muy sangrienta, que tiene escenas así muy, muy buenas. Y ahora sacaron una nueva de Punisher directamente en Disney Plus. Pero quiero entender que lo que tú me dices es que esta de Disney Plus no es tan sanguinaria como la anterior.
0: Ok, ahí te pasa. Ahí te va el dato. Lo que pasa es que hace tiempo Marvel estaba en Netflix. No sé si se acuerdan. Uh-huh. Todas las películas de Marvel las podías encontrar en Netflix. Uh-huh. Cuando ya... se inaugura o se abre la plataforma de Disney Plus, obviamente migra todo su contenido a la plataforma Disney Plus, pero algunas series fueron producidas y hechas por Netflix hace años, entre ellas esta que me estás mencionando, ay, güey.
1: ¿Cuál?
0: La del personaje que me estás diciendo.
1: La de The Punisher.
0: The Punisher, y también hubo otra que fue Daredevil. Entonces, hay sí. dos series en Netflix, The Punisher y Daredevil, que son producidas y hechas por Netflix con el permiso de Marvel. Pero Marvel ahorita ya volvió, ya grabó yeah. tanto The Punisher como Daredevil para sus series de plataforma. Sí. Entonces, en el caso de Daredevil, sí es canon. ¿Qué significa que sea canon? Que tiene una continuidad, pero me parece que en el otro no. Entonces, sí. Son dos vertientes diferentes, digámoslo así.
1: Bueno, yo la primera que vi de Punisher en Netflix, la Ajá. neta sí me gustó. Cuando vi que anunciaron la segunda, dije, estaría interesante. Pero la neta, como no he visto nada, no puedo decir si es sanguinaria o no es sanguinaria. Habría que verla. Si alguien ya la vio, que nos diga. Pero, ¿qué más tenemos?
0: Fíjate que ya tengo el dato. Alberto Bernal es el actor de doblaje que le da la voz a Spider-Man, a Tom Holland. Y él inició desde Endgame. Porque él dobló oficialmente desde esa película. Entonces, por cierto, oye, aprovechando... Es 11-11, pido un deseo.
1: 11-11.
0: ¿No? Aprovechando la atención del foco, quiero mandarle un fuerte abrazo a Liliana Bolio.
1: Lili Bolio. Ah, sí, cumplió años la hermana Lili Bolio.
0: Lili Bolio, que está de manteles largos cumpliendo años.
1: Pero ya cumplió, fue ayer. Ayer, ¿no?
0: Sí, lo que pasa es que yo lo veo ahorita.
1: Es que preocupada está Liliana, ¿verdad?
0: ¿Qué sabe? Oye, siempre es bonito recibir un saludo.
1: Sí, un saludote a la hermana Liliana Bolio. La manzanita forever de este programa.
0: Si quieren...
1: Ella era la manzana. Ella era la manzana de este programa.
0: Ella es parte de este canasto de frutas.
1: Exacto.
0: Claro, saludos.
1: Lili. Muchas felicidades a la hermana Lili Bolio, que se le quiere. Oigan, dice, el Doctor Doom viene de la línea de tiempo de...
0: No vas a decir un spoiler, muchacho, ¿eh?
1: Del fin de juego donde se alteró la realidad de Tony Stark. Que eso es otra cosa igual, porque por ahí hay una teoría que en el Doomsday, ajá. que ya ves que vemos al actor, al Robert Downey Jr., haciendo de Doctor Doom. Ajá. Entonces, muchas teorías de gente allá en las redes sociales dice que, y si pasó ese evento en el último de Tony Stark, y si Doctor Doom agarró el cuerpo de Tony Stark realmente, y por eso vamos a ver la imagen de Tony Stark, pero como Doctor Doom,
0: ajá.
1: y que realmente es el cuerpo de Tony Stark, pero que el Doctor Doom está dentro.
0: Bueno, te voy a decir algo, amigo. Recuerden algo muy importante. Todo está en los cómics. O sea, uh-huh. usted quiere saber cuál es el resultado o qué va a pasar, lea los cómics. Ahora, nada más entienda una cosa. ¿Alguna vez tú leíste cómics, amigo?
1: No, no.
0: Ok, ahí te voy a explicar cómo es la magia del
1: cómic. Leía los mil chistes.
0: Existía un personaje, por ejemplo, como en este caso es Spider-Man, ¿estás de acuerdo?
1: Ajá.
0: Entonces, Spider-Man tenía varias aventuras, y esas varias aventuras a veces eran invitados caricaturistas especiales.
1: Ajá.
0: Entonces, por ejemplo, a veces Spider-Man tenía Spider-Man contra el Duende Verde, eran 10 cómics de esa historia, de ese volumen, digámoslo así.
1: Ok. ¿Okay?
0: Entonces, de pronto, pasaba que en el mismo año invitaban a otro artista, dibujante, a hacer una versión de Spider-Man. Entonces, por ejemplo, te decía, bueno, mi versión es Spider-Man del futuro, ¿no? Ajá. Entonces, él hacía un tomo de 15, no sé, historietas de cómics, 15 cómics del volumen de esa historia. Y así hay muchísimas historias de muchos personajes. Ahora imagínate versiones con Iron Man, versiones con Spider-Man, con Thor. O sea, por ejemplo, hay versiones en donde, no sé, Capitán América no tuvo un hijo, ¿me explico? Hay versiones donde sí tuvo un hijo, entonces...
1: Es que, bueno, mira, yo digo, una buena salida que tienen estas empresas, tanto DC como Marvel, es que todo lo justifican con el multiverso.
0: Magia.
1: Ajá. Al final, si quieren que regrese magia. Alguien, es multiverso. Vámonos un corte comercial y cuando regresemos, ya lanzaron el... Hace dos días y yo ni me enteré, un pequeño tráiler de lo que será el nuevo Jumanji. Sí. Con La Roca, Jumanji en el mundo real se llama. Se estrena ya pronto, así que cuando regresemos del corte escuchamos un poquito de qué tratará esta vez... Esta película de Jumanji, regresamos. Sigue enviando tus recomendaciones 9992-399526.
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0: Continuamos. Muchacho, ¿sabes qué? Se oye raro esto.
1: Deberíamos hacer un podcast de todo lo que se
0: sin
1: habla.
0: Censura, aire, ¿no? Sin censura, ¿verdad? Sin censura.
1: ¿Crees que nos odien? yo ya tengo haters, amigo.
0: Está bien.
1: Funadores.
0: Algo estarás haciendo bien. Cuando tienes haters o cuando tienes gente que te empieza a escribir puras cosas insultándote y todo, es porque algo estás haciendo bien. Porque alguien que no hace nada, que pasa desapercibido, desapercibida, nadie le va a decir nada porque como que no existiera.
1: Ya.
0: Entonces, si tú haces algo y te empiezan, ah, es que eres un pendejo, ay, cállate. Oye,
1: ya, cambia
0: es
1: de
0: que,
1: tema.
0: Vamos no, a no, ahora te vamos a hundir. Ahora te vamos a hundir. Si alguien te tira excremento es porque algo estás haciendo bien.
1: Bueno, mira, velo de este lado, te está regalando una parte de él.
0: Te está poniendo atención, son fans desubicados, no han captado que realmente te aman.
1: Sí, la verdad estoy muy agradecido.
0: Oye, antes de que, vámonos con esto, Jumanji en el mundo real, la nueva película de Jumanji. Viste, obviamente, quiero pensar, la versión original de Jumanji.
1: Claro, amigo.
0: La que conocimos.
1: 87.
0: ¿Cómo se llamaba el actor que falleció?
1: Robbie Williams.
0: Él es Robbie, ¿verdad?
1: Sí.
0: El cantante es
1: Robin Williams.
0: El cantante es Robin.
1: Robin Williams.
0: Con N al final. Sí. Y el actor que falleció, que era Patch Adams.
1: Ajá.
0: Es Robbie.
1: Ajá.
0: Robbie.
1: Que, por cierto,
0: escribe Robbie.
1: Un dato, Jig Teto, es que tiene una hija, tuvo una hija y le puso el nombre Zelda.
0: Zelda.
1: Sí, como la saga de videojuegos.
0: Ah, yo pensé que como la cárcel de acá de...
1: ¡Hola!
0: ¡Oye! ¡Vámonos!
1: No eches a perder mi saga, mi infancia, no.
0: Oye, pues resulta que hacen nueva versión de Jumanji donde está La Roca. A mí me gusta ver a La Roca que salga en sus películas, aunque muchos lo critican y todo. A mí sí me gusta verlo.
1: ¿Sabes qué siento que le está pasando a La Roca? Como a Tintán o a Cantinflas. Cantinflas en la película de tal. Cantinflas contra las momias. La Roca como Dwayne Johnson.
0: Es que siempre sale como él.
1: Hay una
0: aunque hoy es otro personaje, ¿no?
1: Sí, eso sí.
0: Siempre. ¿Sí? O sea, siempre lo vas a ubicar como la Roca.
1: Claro, o sea, es muy difícil que él se intente caracterizar de otro. No imposible, pero de otro tipo de personaje con perfil, ¿no? O sea, por
0: ejemplo.
1: Bueno, puede engordar. Aunque no creo que quiera.
0: No creo. Oye, bueno, pues la cosa es que ya hay dos películas, si no me equivoco, y si estoy mal, que me corrijan. Dos películas de Jumanji donde sale La Roca, sí. Y creo esta es la tercera.
1: Y al parecer la última.
0: Sí, de esta bueno, saga. Eso decían de Rápido
1: de esta
0: y Furioso.
1: Saga, bueno, hombre.
0: Eso decían de Rápido y Furioso.
1: Ya lleva como 10, ¿verdad?
0: Y ahí están haciendo la otra, ya se está filmando la nueva.
1: Bueno, no te vayas lejos, ya está su atracción otra vez en Universal de Los Ángeles.
0: Ah, para que veas.
1: Sí, entonces todavía tiene futuro.
0: Bueno, hay un pequeño tráiler de Jumanji en el mundo real. Vamos a escucharlo y que nos digan ustedes si les gustan las películas estas de Jumanji que han salido con La Roca. En lo particular. Ahora sí, como les digo, palomera, divertida, cuando no quieres pensar, cuando te quieres reír un ratito.
2: ¿Qué está pasando?
3: Ay, Dios mío.
4: Spencer, ven inmediatamente.
3: Abuelo, ¿estás bien?
4: Mira nada más quién está ahí.
5: No puede ser.
3: Sí es.
5: Cariño, ¿lo conoces?
4: Spencer y yo estuvimos adentro de él cuando fuimos a África.
3: Doctor Bridgestone, qué gusto me da verlo.
6: Claro que os da, debido a mi reputación y mi crisma.
3: ¿Su qué? Tenemos un problema. Son personajes del videojuego atrapados en modo demo. Bridgestone es español, creo.
7: ¡Tía Nora!
8: ¡Tyson!
7: ¡Había un hipopótamo!
8: Es mi sobrino. Está loquito.
9: Empiezo a sospechar que no estamos ya en Jumanji.
10: ¡Malditas ratas!
11: Donatus, hola.
12: Vámonos.
11: ¿Por qué corren así?
13: No puedo respirar.
14: Cariño, tus amigos nuevos me hacen sentir muy incómoda.
15: Nosotros somos imparables.
16: El Dr. Bravestone es el mejor conductor de Jumanji.
17: Si no baja la velocidad, nos harán parar el coche.
18: Oberón, para atrás.
19: Bueno, pero hágame caso. Yo debería ser quien...
17: ¡Ay, mierda!
19: ¡Vámonos! ¡Hay tiempo que perder!
3: ¿Descompusimos el mundo?
11: No, tal vez.
3: Solo detendremos esto si logramos regresarlos al juego.
18: ¡Tyson!
7: ¿Eso qué es?
3: ¡Mamá!
10: Ah, ¡ay, Dios santo!
19: ¡Spencer, cariño!
11: Mamá, aquí estoy.
10: ¿Disculpa?
11: Sí, perdón.
19: ¡Oh, ¿qué es este miserable? ¿Estoy soñando?
10: ¿Donatus?
19: ¡Sí! ¡Me llamo Donatus!
10: Soy yo, Janice.
19: ¿Janice? ¿Te ves terrible? ¡Muy diferente! ¡Con músculos y pene y pelona!
7: Oh. ¡Au! ¡Estoy bien! ¿Y la tía Nora?
19: ¿Tyson?
13: ¿Quién es Tyson?
7: Yo soy Tyson, pero ahora soy un negro adulto.
11: Mamá, ¿estás lista?
6: Nada se resuelve con violencia.
18: ¡Wow! ¡Te voy a dar! ¡Y a ti también!
19: ¡No!
18: ¡Debería darles vergüenza, jovencitos!
11: No llores. Está bien.
6: Ven así. Mi niño lindo.

0: Pero mentiras no dije.
1: No, eso no puede salir al aire.
0: Mentiras,
1: por favor.
0: Mentiras yo no dije, pero bueno.
1: Oye, cuando tengan chance, invítenos a un torneo de lazo, invítenos a una conducción ahí. Estamos disponibles, la tía Cookie y Charlie Villafaña.
0: Exacto.
1: Podemos acompañarles en sus...
0: Es más, cuestiones. Charlie hace stripper, lo volvemos lo ese, que para ese sea, show. Amigo, y llévalos a tu fiesta.
1: Sí, déjalo, hago. Mira, yo he vendido ollas. He vendido mi cuerpo.
0: Como flanes caseros, hasta la puerta de tu hogar.
1: Mira, flanes sí podría decirlo porque pues tú sabes de qué es el flan, ¿no?
0: Sí, sí. Dice, buen día, David. Yo ya fui a ver Spider-Man y la verdad está genial de principio a fin.
1: Maravilloso.
0: ¿Qué es lo que te digo? Hay gente que va a decir que no les gusta, hay gente que va a decir que sí. Dice, me dicen, uy, no los vamos a leer todos, ¿verdad? Dice, buenos días, frutos, quisiera recomendar la película Hasta el Fin del Mundo, protagonizada por Mauricio Ockman. ¿Es Ockman o Ockman? Yo siempre le he dicho Ockman, porque así veo que lo dicen, Ockman.
1: Es pero como bueno. Decir Uxmal, amigo. ¿Qué dices, Uxmal o Uxmal?
0: Yo digo Uxmal.
1: ¡Ay, sí, cálmate, campaña nacional!
0: O como los anuncios que salen de repente acá en los spots, dice, calle no sé qué, Chuburna de Hidalgo. ¿No has escuchado el de Chuburna de Hidalgo?
1: Que se graban a veces a nivel nacional.
0: Ajá, exacto. Una historia romántica, más no melosa, con sus toques de comedia, fue la que recomendaste la semana pasada igual, ¿no? La de Aislinn Derbez con Mauricio Ockman.
1: Ah, la de La Mala. Ah,
0: no, la de Hasta el Fin del Mundo.
1: Ah, bueno, sí, la que está ahorita en cine. A La Mala, la película donde se conocieron y colaboraron por primera vez.
0: Pero sí. Dice, y me dicen que el orden de las películas de Marvel es el... Este es el orden recomendado y son como 39 películas.
1: Miren, no... yo les quería buscar el reportaje del tiempo que ya una persona se tardaría en ponerse al día. Sí. Pero no tenemos internet, amigo.
0: Exacto. Está fallando el internet. Por eso no nos conectamos hoy a YouTube porque no hay internet.
1: Sí, allá en mi casa, por Temozón, más o menos.
0: Ajá.
1: Por Temozón.
0: Así pasa, ¿verdad?
1: Al lado de pensiones.
0: Buen día, David. Saludos, ya la fui a ver, la verdad. Ah, esa ya, que está buena de principio a fin. Es que es lo que les digo.
1: Mira,
0: muchas veces se dejan ir por las críticas estas que salen y dicen, los críticos dicen que no les gustó, que les da... Y empiezas a decir, ah, pues ya leí que... No, es que no te vayas por lo que diga un, por más experto que sea. A fin de cuentas, si tú vas, tú pagas tu boleto, ves y tú decides, claro, si te gusta y no te gusta.
1: Además, te voy a decir una cosa, en gustos se hicieron colores.
0: En gustos se hicieron colores.
1: Evidentemente, si tú eres un público que le encantó la Odisea o lo que tú quieras, pues no menosprecies algo que es como Marvel, ¿no? Que es algo fácil de digerir, algo divertido, algo que nos gusta. Son los superhéroes del momento. Ya en el futuro habrán otros de momento, pero los que nos tocaron a nosotros.
0: Que también esa es otra cosa, ¿eh? Que hay gente que dice, no, es que yo no veo las películas de DC o de Marvel porque se me hacen muy comerciales. Yo prefiero algo más que me aporte, chale, para ir a chale.
1: Anda a leer de física cuántica.
0: Métete a ver documentales en Discovery, en Nat Geo, eso. Pero faroles nada más.
1: No, digo, está padre ver documentales, pero pues digo, no te hace superior.
0: Está como los que cuando los que critican que les gusta el reggaetón o que les gusta la música banda. El escuchar tu tipo de música o el tipo de película no te define como persona. Puedes ser una persona muy culta y precisamente por ser culta te gusta ver, claro, de todo. Pero hay gente que nada más es farola.
1: Yo creo que no hay música, o sea, no hay género malo. Solo canciones buenas y canciones malas, punto.
0: Dependiendo la
1: persona. Por ejemplo, mi Spotify se vuelve loco con mi algoritmo, porque de pronto escucha Los Ángeles Azules y después va de Mozart, por ejemplo. Y sí me pasa mucho. Y después va DJ Armin Van Buuren y después de Nelson Cancela.
0: Pues sí, es que no tiene nada de malo. No tiene David, nada ya de fui malo a ver la película de Spider-Man. La mejor escena cerca a la calidad, a costumbre. Ah, sí, ya lo habíamos leído.
1: Ah, oye, también le quiero pedir un favor a la gente. Yo sé que esta película, evidentemente, está pensada también para niños, ¿ok? Uh-huh. Pero, sabemos como papás, uno, que hay niños que no les gusta el cine. Lo uh-huh han demostrado porque seguramente ya lo intentaron llevar a otras películas. Entonces, porfa, si su hijo es uno de ellos, pues sea considerado con los demás, ¿no? Tenga empatía, y también si llevan niños chiquitos, pues llévales algo con que entretenerlo. Uh-huh. ¿Me explico? Porque luego sí...
0: Un Yacepam, por
1: sí
0: ejemplo.
1: Bueno, te voy a decir una cosa. Yo... Amigo, nos van a funar. disculpen a mi amigo...
0: Una más.
1: Disculpen a mi amigo David Sola.
0: O que no los lleven.
1: Póngales algo en su bebida de...
0: en su palomita. Pau Pau, ¿verdad?
1: Amigo, no puedo decir marca.
0: ¡Pedro! ¡No!
1: Hoy está tan funando a mi pobre tía, que porque se rió también, ¿eh? Del comentario de Pedro.
0: Pues sí, yo tengo chisme de eso, que dicen que esta vez sí se acaba ventaneando en el mes de diciembre. Ah,
1: eso dicen todos los años.
0: Dicen que esta vez el hijo de don Richie Salinas, ajá, que hizo una junta donde informó que sí. Vamos a ver
1: qué pasa. Oye, ¿pero tú crees que cancelen el programa o cambien a los conductores?
0: Supuestamente era que se acabara. Wow. Van a hacer otro de espectáculos con otras personas.
1: ¿Pero no
0: que...
1: con el nombre Ventaneando?
0: No, ¿sí? Otra cosa.
1: Por ejemplo, Frutería aquí lleva años y ha tenido rotación de gente.
0: Ah, sí.
1: Claro, eso es lo normal.
0: Eso ha sido como Timbiriche.
1: ¿Ah, sí? ¿Este qué ibas a decir? Esto es como Tinder, ibas a decir.
0: No. Es no, como Timbiriche. Eso sí, para las compañeritas. Regresamos, no tardamos.
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0: Oigan, ya increíblemente, ya casi nos vamos, dice, dice por acá, solo voy a dar mi opinión para He-Man, más palomera, palomera nada más, dice, viendo Mortal Kombat, Kombat 2.
1: Ah, sí, ya está en HBO.
0: Al protagonista de la primera lo hicieron muñeco de trapo, en esta segunda, palomera. Nada más la que dicen que es mala película, el día de la revelación. Si tienen insomnio, que la vean. Fíjate que yo esperaba mucho de la película de Spielberg, esa del día de la revelación, porque en el tráiler, como se veía, sí era así como que ¡wow! Como van a descubrir.
1: Se ve tipo la guerra de los mundos, ¿te acuerdas? La de Tom Cruise, la que destruyen a todo el mundo y todo.
0: Y ¿sí? Termina siendo un capítulo malo. De los Expedientes Secretos X.
1: Oye, y por cierto, hablando de cosas buenas y positivas, ahorita que se dio la Comic-Con, expusieron esta semana, ya publicaron formalmente el nuevo tráiler de Street Fighter, de esta saga de videojuegos. ¿Alguna vez jugaste videojuegos de Street Fighter? ¿Nunca fuiste un niño que fue
0: por las tortillas? Lo más que jugaba era Mario Bros.
1: O sea, ¿nunca fuiste a las tortillas y te quedaste media hora jugando en la maquinita? Y te fueron a buscar.
0: Sí, pero no tanto, ¿eh? No tanto.
1: Bueno,
0: no.
1: Pues fíjate que esta semana, si lo quieres buscar, el tráiler de Street Fighter, una adaptación de un videojuego a una película que ya se ha intentado hacer a través de los años. Esta es creo que la tercera vez que se intenta hacer.
0: Esa era mi duda, porque sí. No es la primera, ¿eh?
1: No es la primera, pero te digo algo, amigo, creo que no le han encontrado de eso. De hecho, Jason Momoa, está allá arribita, ahí lo puedes ver, ahí está ahí. Jason Momoa sale como Blanca. Blanca es este personaje verde con el pelo naranja.
0: Que vi las fotos y se me hace mucho, mucha computadora.
1: Oye, por cierto, hasta que lo veo bien, parecen los colores de los leones.
0: Oye, pues se me hace mucha computadora, ¿no? Mucho.
1: Y fíjate que esta versión que sacaron de Street Fighter se me hace muy, muy fiel al videojuego original. Eso es algo que... personalmente, como fanático de los videojuegos, agradezco mucho. Chécalo, por favor.
0: Póntelo. Es que estoy viendo, estoy tratando de localizar español, pero en español latino, porque luego salen en español de España.
1: La versión latino, tío. Voy a acabar contigo.
0: Sí, así hablan. A ver, parece ser que sí es en español latino, así que ahora se los pondremos.
1: Bromas.
0: De hecho, la de Street Fighter fue donde las primeras que hicieron, es donde salía en este personaje Raúl Julia, ¿no? Que ya falleció ese actor.
1: Me acuerdo que salía Jean-Claude Van Damme, ¿te acuerdas?
0: Y salía Van Damme.
1: Sí. Ah, no, sí. Jaló. O sea, como que creo que lo pusieron como Gil, el que hacía Alec Boom. ¿No te acuerdas? Bueno, para los que somos ochenteros, noventeros, y si lo jugamos, busquen el tráiler, está muy bueno.
0: Los que somos dos mileros, no te entendemos.
1: Sale Ryu, sale Ken, sale Blanca, sale Vision, sale, ¿qué otro? Bueno, pues...
0: Este trailercito es Blanca, Blanca contra Ryu, Street Fighter. A ver, escuchen. Vamos a ver. Cállate, música. A ver. Ryu. Ahí está. Está subtitulada nada más.
1: Pero vamos a traducir. ¡Dale,
0: hija! A ver, vamos a ver si encontramos.
1: Ponlo algo bajito y lo traducimos nosotros.
0: ¿Cómo te lo explico?
1: ¡Dale, hija!
0: ¡Dale, ule!
1: ¿Qué me jaló mi cabello?
0: Español, tráiler español latino, pero... Es la misma, creo. No está doblado. Bueno, no está doblado al español. Y es cuando aparece Blanca. ¿Qué es lo que vi que empezaron a compartir en muchos portales de noticias de cine?
1: Nos vamos a dar en la mano.
0: Que ponían a Jason Momoa. Te lo advertí.
2: Okay.
1: Vale, está bueno.
0: Eso dijo.
1: Ahí está.
0: Bueno, son esos fragmentitos. Pues ¿tú eres fan de esta saga?
1: Yo soy fan de todas las buenas historias, amigo. No me importa de dónde venga, si sea de un libro, de una serie, de una película, de una novela, de un TikTok. No me importa. Si es una buena historia, me encanta, me atrapa.
0: Oye, ¿cuál otra recomendarías?
1: Le recomiendo. Ah, por cierto, ya este domingo pasado fue el final de temporada de Rick y Morty, temporada número 9. Ya salió su 10º capítulo. Con esto finaliza y pues esperar noticias para la próxima temporada, 10ª temporada. Sí está confirmada, no sabemos la fecha todavía, pero vamos a estar pendiente. Para todos los que nos gusta el sci-fi, Rick y Morty, 9ª temporada ha finalizado. Este domingo sale el 7º capítulo de La Casa del Dragón para todos los que nos gusta HBO, de la saga de Game of Thrones. Y recordar que esta tercera temporada de La Casa del Dragón solo tiene 8 capítulos. Normalmente tiene 10 capítulos, pero esta temporada va a tener 8. Yo creo que por las dificultades y el tiempo, porque cada capítulo duraba aproximadamente una hora, hora y media. Entonces vamos a ver cómo va a finalizar esta tercera. Este domingo es este domingo sale el 7º a las 7 de la noche y el próximo domingo ya es final de temporada, pero se les estaremos platicando poquito a poquito. Y como ustedes les platicé hace un momentito, Mortal Kombat 2 ya está en plataforma, se encuentra en HBO Max, lo pueden checar. Muy buena película, me gustó.
0: ¿Esa tuvo éxito en cartelera?
1: Sí, le fue muy bien en cartelera. Creo que respetó más. De hecho, incluso esta de Mortal Kombat 2 es una continuación con la película que ya había salido. Uno de los actores principales salió en la serie The Boys. No sé si tuviste la oportunidad de verla. Muy buena, que por cierto, hace unos meses tuvo su cierre, su final de temporada, donde ya nos despedimos de Homelander. Una muy buena serie.
0: Que no he terminado de ver la última temporada.
1: Buenísima. Y de hecho, el
0: final. Sí, me gustó mucho.
1: Es una joya, velo por favor.
0: Ese sí me gustó mucho, que yo leí por allá, no he visto los últimos capítulos, pero yo vi que criticaron mucho el personaje de cómo lo manejaron al final, que casi casi pidiendo perdón y que no sé qué, eso lo criticaron.
1: Híjole,
0: mucho.
1: Es que imagínate, una persona que tiene tanto poder, al final de sus días, literal a sus últimos 2 minutos de sus días, quítale ese poder antes de deshacerte de él. Imagínate lo fuerte.
0: Sí. Sí. Sí, pero sí, sí quiero terminar de verla, pero la neta me he enganchado con otras series de policía.
1: Pensé que ibas a decir me he enganchado en otros lugares. ¿Qué pasó, amigo?
0: No, nada. Ni tiempo hay. Oye, pero por ejemplo, estoy viendo una que ni siquiera sé cómo se dice, The Haunting
1: Party. Oye, te tengo un chismazo. ¿Sabes qué película se está filmando ahorita?
0: ¿Cuál?
1: The Grinch 2, la versión con
0: Jim Carrey. ¿Sí aceptó?
1: Sí.
0: Vámonos un corte comercial y regresamos ya para cerrar este programa el día de hoy. No tardamos.
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0: Ya casi nos vamos, ya casi nos vamos. Y ya, mira, vamos a leer las últimas recomendaciones. Dice. Dice por acá, todo el día. Buen día, David. Yo recuerdo al doctor Doom. Duke puso con los cuatro fantásticos. Es correcto. De hecho, el de la versión que hizo Fox de los cuatro fantásticos, donde salía Jessica Alba y Chris Evans, era Antorcha, la Antorcha.
1: Ah, la torre, claro.
0: Ajá. El doctor Doom, este actor, ya falleció hace poquito.
1: Sí, Pip.
0: Que era uno de los protagonistas de la serie Nip Tuck.
1: Ajá.
0: Oye, Nip Tuck es hecha por el señor Ryan Murphy.
1: Ok.
0: ¿Conoces a Ryan Murphy?
1: Creo que sí.
0: Es el creador de Nip Tuck, de Glee, de Pose, de 911, de series.
1: Ah, ok, sí, sí, sí, muy buena actriz, súper sí.
0: Y el creador de American Horror
1: Story.
0: Story.
1: Ajá.
0: Acaban de anunciar la temporada 13.
1: Sí, amigo, es que ya se acercan todas las buenas fiestas. Septiembre, octubre, noviembre, diciembre, ya se acabó el año. ¡Vámonos!
0: Se acerca la temporada 13 de American.
1: Ok.
0: Y ahorita que estábamos hablando de Avengers y todo esto, resulta que Ryan Murphy, si ustedes son seguidores de la serie esta de American, la de terror, vimos por ahí que aparecían unas brujas de una temporada que se llama Coven de American, y todos dijimos, ah, va a ser la continuación de Coven, que es una de las mejores temporadas de esta serie, que está en Disney Plus, por cierto. Y resulta que entrevistaron a Ryan Murphy y dijo que no. No solamente van a ver a las brujas, pues resulta que por ser el número 13, es una serie de terror y el señor está pero bien volado, va a ser una especie de Avengers Endgame, neta, porque va a juntar en esta temporada 13 a todos los personajes de todas sus temporadas.
1: Wow.
0: De la temporada 1 a la temporada 12, la temporada 13 va a ser una reunión de las brujas de Coven, de...
1: Yo
0: de
1: soy
0: no
1: fanático,
0: sé.
1: ¿Sabes de cuándo? De cuando hizo el especial de Lady Gaga. Creo que en el hotel.
0: Bueno, haz de cuenta. No te extrañes que aparezca una Lady Gaga en un capítulo, porque ella era parte importante de Hotel.
1: Claro.
0: Entonces, que va a ser como que va a unir todos los universos que hay de todas sus temporadas en esta 13, que va a tener...
1: Un cameo.
0: 13 capítulos va a tener. 13 capítulos.
1: Y lo va a estrenar un día 13.
0: En octubre yo creo que debe salir esto, ¿eh?
1: Oye, también te tengo una serie antes que nos vayamos. Para los que nos gustó de Big Bang Theory, del universo de Big Bang Theory, llega Stuart No Logra Salvar el Universo. Ya hay 2 capítulos estrenados. Son muy ligeritos, de a 16 minutos cada capítulo. Muy buenos, un humor bastante básico, muy americano y... recuerden que es del creador Chuck Norris, el creador de Two and a Half Men, buenísima serie que se llevó muchísimos premios. Y lo que me está gustando es que están haciendo cameos varios actores que participaron en Big Bang Theory. Entonces, Penny sale en este segundo capítulo. No sabemos si Sheldon y los demás vayan a salir, pero lo que sí sabemos es que ya hay 2 capítulos. Cada jueves están publicando en HBO Max, entonces pueden checarse y darse la vuelta. Y antes de irme, quiero dar mi comercial de todos los días, porque hoy es viernes de podcast. Hoy se publica podcast en otro pinche podcast. Hoy se publica con Lalo Gama, un estandopero muy bueno y conductor de un proyecto con Richie Farrell y Dianela Castilla, perdón, la chica que rapea, la que hace freestyle. Entonces, hoy en punto de las 6 de la tarde sale otro pinche podcast con Lalo Gama.
0: Oye, ¿y dónde te pueden localizar para que vean tu podcast?
1: Ah, pues muy fácil. Ustedes pueden encontrar en cualquier red social otro pinche podcast. Así lo pueden encontrar. P-I-N-S-H-I. Así lo pueden encontrar. Estamos en Spotify, Amazon Music. Estamos en YouTube, en Facebook, en TikTok, en Instagram, en todas las redes.
0: En todas las redes sociales. Todavía tenemos unos... 3 minutitos más para si tienes más recomendaciones por allá.
1: Ah, pero por supuesto, recuerden, bueno, la cartelera ya la dijimos, el estreno de esta semana es Spider-Man, le recomendamos que si quieren ir a verla. Ah, yo tuve que ir a, bueno, una de las dificultades que tuve es que mucha gente la intenta comprar en la app de cualquier cine y se está teniendo con dificultades. Algo que yo no sabía, no puedes comprar boletos de cine para otro cine. Entonces, si usted quiere, por ejemplo, comprar...
0: ¿Cómo?
1: Por ejemplo, si tú quieres ir a verlo en el norte... Pero te queda cerca una plaza aquí cerca en el Poniente.
0: Ajá.
1: No puedes ir a la plaza del Poniente para comprar boletos del cine del norte. ¿Me explico?
0: Ok, no.
1: A pesar de que sea la misma franquicia, yo pensaba que sí. Entonces, no se puede. Tiene que ser en el lugar donde vaya a ser. Y recomendación, pues vayan cómodos.
0: Pero en la aplicación sí puedes comprar de cualquiera, ¿no?
1: Sí, pero pues, yo creo que estuvo muy saturado estos días la aplicación por el hecho del estreno.
0: De Spider-Man.
1: Entonces, sí, tenga paciencia, por favor.
0: Sí. Ok.
1: Y recordarle que, pues, evidentemente está en varios formatos. Está tanto en 3D como en sala tradicional, en español. Y me parece que...
0: ¿Tú las ves en español cuando vas al cine?
1: Fíjate que me gusta ver mucho el Marvel. Yo veo Marvel y caricaturas al español.
0: Ajá.
1: Las demás películas me gusta en su idioma original, pero sí. Normalmente las veo dobladas.
0: O sea, ¿te gustan dobladas?
1: No, las veo. No me gustan, las veo.
0: Pero si te gustan, para que las disfrutes, ¿te gusta doblada?
1: Las selecciono.
0: Por eso te estoy diciendo.
1: Ya, David, compórtete.
0: Oigan, mañana tenemos Gozadera en punto de las 10 de la mañana. Ya saben, por supuesto, aquí a través de La Comadre 98.5. Ya el Tigre Mix ya tiene más que listo el programa. Mañana vamos a tener un poquito de todo. Ya saben, movidonas, electromambo. Vamos a tener merengue, perreo, bachata. Vamos a tener un poquito de todo mañana a las 10 de la mañana. La Gozadera. Gracias a todas las personas que nos acompañaron. Tus redes sociales.
1: Muchísimas gracias. Yo soy Charlie Villafaña. Encuéntrenme en todas las redes sociales así. Muchas, muchas gracias. Hoy en punto a las 6 sale podcast. Chéquenlo, diviértanse, sea feliz, vaya a ver Spider-Man y no la spoile. David Barrera, muchas gracias.
0: Gracias, gracias. Mañana nos escuchamos en La Gozadera. Yo en redes sociales estoy como David Barrera MX. Gracias. Esto fue Frutería Espectacular. 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Hasta mañana.

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1: 11:57.
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0: Damas y caballeros, este es el espacio radiofónico, el número uno de América Latina todavía.
1: Oh, que todavía. ¿Y qué tal si el día de mañana dejas de ser el espacio radiofónico número uno de toda América Latina?
2: Es cosas pueden pasar.
1: Sí.
2: Dios mío. Tengo que ser más profesional para que eso no pase. Sigue presentando voz oficial.
0: Les decía, transmitiendo desde la blanca ciudad de Mérida, Yucatán, para todo el planeta Tierra, con chorros 100,000 watts de potencia a través de Zips Play en el ciberespacio. Llegando a galaxias inexploradas.
2: ¿Qué es la galaxia más lejana que hemos llegado?
1: ¿Ya llegamos a Alpha Centauri, voz oficial?
0: Sí, ya llegamos a Alpha Centauri.
2: ¡Oh!
1: ¿Ya llegamos a Krypton, voz oficial?
0: No me lo vas a creer, pero sí llegamos a Krypton.
2: ¡Oh!
0: Sí, ya llegamos a Melmac.
2: A ver. Ya llegaron a Krypton y a Melmac.
1: ¿Qué? ¿Esos planetas no ya explotaron?
0: Justamente por eso explotaron Sots.
1: Sí. ¿Llegó muy fuerte la señal?
0: Algo parecido. Es una barbaridad lo que ocasiona el SOS.
2: Entonces no funcionó.
1: Estaban tan emocionados y de la emoción ¡pum! Hicieron así los planetas.
2: Bueno.
0: Y ahora la señal solo llega muy fuerte aquí en el planeta Tierra.
1: Uy.
2: Tengo miedo.
1: Eso es de miedoso. Vamos con música, voz oficial.
0: Vámonos con música, 1:51 p.m. aquí en Sotseando.

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Gracias. Vamos con más. Le invito a que se contacte con nosotros. Déjeme mandarle saludos a Adri, a Princess, que nos está viendo. Bendecida tarde, Lick. Un saludo, Princess, y ya logramos ver tu video, ¿eh? Creo que no sé si lo viste o no lo viste, pero ya lo pudimos compartir el día de ayer, haciendo.

0: Mención y alusión a esto que lamentablemente pasó allá en el estacionamiento de la plaza comercial y donde se llevaron los tapones y la parrilla en periodos diferentes, pero hubo este hurto en el lugar. Recuerdo que habíamos estado allá de que, oye, ya lo mandé y no, es que no nos llega. Bueno, pero ya vimos que fue con otro, de hecho llegó con otro nombre de usuario. Pero bueno, lo importante es que lo tenemos acá y ya lo compartimos. Gracias, te mando un abrazo. Antonio Loesa, te mando igual un gran abrazo, mi estimado Antonio Loesa, por acompañarnos. Que tengas una muy, muy bonita tarde y que de lo bien y de lo mejor. Nos vamos rápidamente con los comentarios que nos llegan de la tarde del día de hoy o desde ayer. Ricardo Sansores, Lick, buenas tardes. Aquí, al lado de la casa, el vecino tiene una fuga de agua. Ya se le reportó a la JAPAY hace más de un mes y nada, no han venido a checarlo. Ya hasta Verdín le está saliendo, Lick. Pueden informarle esto para que vengan a checarlo. Es en la calle 89, número 512, por 20D y 22 de fraccionamiento Tzoyola. Igual en el parque de la Cuauhtémoc de Canacín, el pasto sintético no tiene alumbrado público, solamente hay un foco en el alumbrado. Dice, allá entrenan los niños y no pueden salir porque no hay luz. Nos acá. Ok. Gracias. Gracias, gracias, mi estimado Ricardo. Nos escribe por acá, Princess. Silic, gracias. No lo vi. Abrazos. Espero que ya no me roben más. No, pues sí, esperamos que no te roben más y sobre todo que sea justicia con eso, porque no es justo que pase este tipo de situaciones. De verdad, hables. Nos escribe por acá igual, Princesa. No sé si eso lo ve a CFE. ¿Qué cosa? ¿Qué cosa? Ah, bueno, o sea, fueron a ver el alumbrado público y comentaron que son las ramas del árbol que están perjudicando. ¿Dónde, princesa? ¿De dónde es eso? Cuéntame, por favor, y lo platicamos, porque hay algunos asuntos que ve CFE y otros asuntos que ve el ayuntamiento y otros asuntos que debe de atender, que debe de resolver, que debe de solucionar el mismo usuario, o sea, el mismo ciudadano. Así que explícame un poquito, digo, sé que tal vez lo habrás dicho miles de veces, pero una vez más, no está de más, mi estimada princesa, y quedo pendiente de tus aportaciones para que sobre esto lo vayamos platicando. Le agradezco muchísimo que estén con nosotros y que nos vayan facilitando toda esta información en relación a la denuncia ciudadana. Uno de Sara Kawich que nos dice buenas tardes para reportar otra más, una fuga de agua en la calle 45, letra B, por 34 y la 34, 34E y 34F. Informa fraccionamiento Bicentenario. Ya levanté el reporte ante la JAPAY, pero hasta ahora no se han asomado. Nos cuenta sobre este desperfecto, sobre de este asunto, mi estimada Sara Kawich, refiriéndonos que urge una atención adecuada, porque pues vamos prácticamente el tema del agua se está yendo a la basura, a la alcantarilla, o se está yendo pues para que los pajaritos lo tomen, nada más, porque está llegando a a donde debería de estar llegando. Así que le recordamos que nos pueden contactar. La línea telefónica está disponible para ustedes, ¿eh? Nos han escrito en el Facebook de Yucatán Habla Claro y si me permite voy a darle lectura. José Guadalupe Alcocer nos dice, buenas tardes, licenciado Valadez. Quería saber si me quedo, si me puedo... 32 semanas cotizadas en el IMSS. Yo ya no trabajo por un parálisis facial hace 7 años. José Guadalupe, sí me encantaría que nos pudieras proporcionar un poquito más de información para que le compartamos el dato a nuestro doctor en pensión, don Jaime Gutiérrez, que de hecho, si todo sale bien, en 15 minutitos más platicaremos con él. Por favor, necesitamos tu edad. Nece perdón, necesitamos tu edad, necesitamos el monto, digo, para tener un poquito más de referencia y de datos para que te podamos dar un comentario un poquito más acertado a la realidad de los hechos. Ahora leo tu comentario, princesa. Una pausa comercial. Sigan con nosotros. Estamos en vivo en Yucatán Habla Claro.
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0: Pero bueno, acá te agradezco muchísimo, Daniel, que nos hagas saber esta información y pues valoro que nos hagas saber tus comentarios, ¿eh?
21: Yo confío en ustedes. Yo sé que con ustedes
1: Exactamente,
0: y esto, pues vamos a seguir insistiendo con eso, mi estimado Daniel, porque la verdad es que tú lo has dicho, tal vez tardará un poquito más, pero la respuesta de que llega, tiene que llegar, eso sí, definitivamente.
1: Tarde, pero seguro que llegue.
0: Es correcto. Te mando un abrazo.
1: Igual, a todos el programa.
0: Cuídate mucho, gracias. Oigan, ya nos puso acá Princes, abusando de la confianza, un reporte, el elevador de frente del Centro Paralímpico no sirve, o sea, todo el tiempo, no es tema nuevo, no es asunto nuevo, no sirve de plano. Pero hay niños y hay personas que ocupan, los pequeños que creen del CRE tienen que usar las escaleras y se me parte el corazón ya que se ve la dificultad para poder subir las escaleras. Un pequeño tuvo que subir las escaleras con su mami y me partió el corazón. Si lo ven, si lo van, él cree que está cerca del... Ok, bueno, este es el que se encuentra, estas instalaciones son las que se encuentran frente de o a un costado del CRIT. Es un elevador o sea, un puente peatonal que atraviesa el anillo periférico. Y lamentablemente nos informan que pues no está funcionando adecuadamente estas instalaciones. ¿Y viene, qué viene consigo? Bueno, naturalmente que problemas en el para cargar. Imagínense, cargar un niño con una discapacidad, la mamá, puedo entender que muchas veces serán acciones que hacen... de manera consecutiva, pero pues igual y un mal movimiento se lastima a la mamá, pero bueno, lo ideal es que existan las condiciones o la infraestructura para que puedan transportar al niño de un lado a otro, pero si no lo pasa eso, desgraciadamente, si no tienen que tomar todo eso, todas estas medidas. Nos vamos con la siguiente llamada. Buena tarde, ¿con quién tengo el gusto?
21: Buenas tardes, con Alfredo Vargas Amaro otra vez.
0: Alfredo, ¿cómo se encuentra?
21: Bien, estamos bien aquí, gracias a Dios, todavía robando un poquito de aire.
0: ¿Qué novedad que nos cuenta Alfredo?
21: Pues lo mismo, siempre la fuga de agua que no viene cada semana de reporte. Ya llevamos 2 meses y 10.
0: A ver, ¿cómo va la cosa entonces?
21: Y pues la fuga cada día está más grande y pues en verdad... Se ve que las autoridades no les interesa, solo les interesa cobrar su quincena, quién sabe cómo cobrarán, pero no hacen su trabajo porque no vienen por acá. Y hay 2 fugas, comenzó con una, ahorita hay una a media esquina, hay otra.
0: Y ahora, lejos de hacerse menos, el problema se hace más grande.
21: Bueno, parece una laguna de esas verdes, que hasta nata ya tiene ese.
0: No me digas.
21: Sí, ya está. En verdad, no es hablar mal de las autoridades, pero no les interesa. No les interesa, porque ya tiene más de 2 meses. Y pues una semana, digo, que tiene muy cargado el trabajo. Pero oigo que hay hace 3 meses que
0: Me dice, vas a tener
21: que esperarme eso.
0: Híjole, 2 meses, ya va para 3, ¿no?
21: No, honestamente, 2 meses y como 10 días.
0: Y contando, o sea, porque no contando. Hay como que veamos que vayan en algún momento para allá.
21: No, ni creo que vengan así como está la cosa ya. Solo con lo de reporte, porque se haga público el trabajo que está haciendo la CITAI.
0: Guay.
21: Sí, es un problema de veras. Un problema pero serio, no le toman en cuenta, no sé. Y sé quién sea el director de allá o el encargado de levantar el folio, porque no le toman en cuenta.
0: ¿Tiene de casualidad el folio del reporte?
21: Sí, lo tengo. Sí.
0: ¿Me lo podría facilitar, mi estimado?
21: Claro que sí, con mucho gusto. Es el 20-26-15-72-39.
0: Ok, ¿de qué dirección estamos hablando?
21: Estamos hablando de la calle 63, entre 40 y 40A, pero ahorita ya está entre 38 y 40A. Ya marca ya toda la calle, ya.
0: O sea, ya abarcó varios
21: Sí.
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0: Mario, ya tengo tu reporte completo, tenemos la información con los folios, con la dirección y todo lo que requerimos para hacérselo saber a las autoridades. Te mando un abrazo. Ya estamos al filo de la mitad del programa de la tarde del día de hoy y usted y yo sabemos el momento que es y es de comunicarnos con nuestro doctor en pensiones, don Jaime Gutiérrez, a quien mando un gran abrazo del otro lado de la línea telefónica. Don Jaime, buena tarde, ¿cómo está?
1: ¿Qué tal? Muy buenas tardes, don Arturo, amable tele y radio audiencia, compañeros del estudio. Un placer saludarlos en esta tarde de viernes.
0: Sí, media pasadita por agua, al menos aquí en el centro. Me dice usted que para allá por su casa todavía está la amenaza, pero...
1: Pero ya cayó agüita.
0: ¿Ya cayó?
1: Ya cayó agüita, así como para que haga más calor mañana.
0: Acá le llamamos, levanta el bochorno.
1: Exactamente, para levantar bochorno, es lo correcto.
0: Es correcto. Oiga, don Jaime, tenemos preguntas que nos llegó de parte del auditorio, pero también tenemos una pregunta que nos llegó de parte de una persona a través del Facebook. Le gustaría que comencemos con esta antes de pasar a las que nos mandaron de parte de a lo largo de la semana.
1: Con mucho gusto.
0: Perfecto. Nos dicen por acá este primer caso, bueno, este caso, don Jaime, de hecho, le solicitamos mayor información, ya que, pues, con la experiencia que tenemos de platicar con usted, pensamos que tal vez hace falta algunos datos, pero le leo. Es del señor José Gutiérrez Alcocer. Nos dice, buenas tardes, licenciado Valadez. Quería saber si don Jaime nos puede apoyar para mencionar. Si me quiero pensionar, es que tengo 1,032 semanas cotizadas en el IMSS. Yo ya no trabajo por una parálisis facial desde hace 7 años. ¿Se puede, don Jaime?
1: 7 años. Bueno, vamos a ver primero, déjeme aquí consultar con mi bola de cristal.
0: ¿La edad?
1: Si tiene 1,032 semanas entre 4, tiene 258 semanas, quiere decir que tiene 5 años y cachito de conservación de derechos. Como ya le prescribió el periodo de conservación de derechos, que son 5 años y fracción, 5 años y medio, póngale, entonces para poder recuperar vigencia, si es ley 73, necesita cotizar al menos 52 semanas en una relación laboral legal, no simulada ni haciendo suplantación laboral. Si es ley, si no quiere hacer eso y quiere pensionarse por ley 97, sin problema, en cualquier momento se puede pensionar, pero sí, la pensión no va a ser la misma que hubiera obtenido por ley 73.
0: Ok, es... Lo recomendable que si hay alguna posibilidad, algún trabajo que se pueda acomodar a la condición que tiene física, que continúe, ¿verdad?
1: Mire, una parálisis facial no impide la realización de muchos trabajos. Incluso desde su propia casa puede él hacer trabajos ahí, que lo cataloga un poco trabajador independiente, que por esa misma de incorporarse al servicio de administración tributaria y cumplir por lo menos unos 2,000 pesos de ingreso mensual, ingreso que le aporta al FAT, ingreso que le falta para poder recuperar vigencia y derecho al Seguro Social como trabajador independiente.
0: Ok, trabajador independiente es lo más recomendable, ¿no?
1: Esa sería una opción, la otra sería como persona trabajadora del hogar, pero aquí también volvemos a lo mismo, tiene que ser una relación laboral documentada, preferentemente con persona que como trabajador del hogar, que no sea familiar directo, que cumpla con el contrato, que se cumpla con el contrato establecido, que se cumpla con las actividades. Puede ser como jardinero, puede ser como vigilante, puede ser como sea. Desconozco qué estudios tenga el señor o qué preparación o qué experiencia, pero estoy seguro que podemos encontrarle una actividad acorde a sus posibilidades. La parálisis facial no es una limitante como para que no recupere derechos.
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1: Que no sea simulación laboral, que sea como un empleado. Otra puede ser como trabajador independiente, donde genere una actividad económica que le pida pagar impuestos al SAT, y eso lo llevaría de la mano de así muy bonito durante un año. Y la otra como persona trabajadora del hogar, prestando sus servicios como persona trabajadora del hogar, bien siendo como chofer, bien siendo como jardinero, bien siendo como haciendo labores de casa, qué sé yo. Digo esto porque es lo común, pero todo depende de cuáles son los conocimientos, destrezas y habilidades que tenga él. Y le digo, excepto que sea cantante y que ese problema facial le impida cantar, pues pudiera el Seguro Social determinar una invalidez al 50%, si fuera vocalista, por ejemplo, de una agrupación musical, ¿verdad? Pero si no se cumple ese requisito, no le van a reconocer estado de invalidez y como riesgo de trabajo jamás, porque eso se produce por un riesgo de trabajo, es una circunstancia totalmente eventual, así, esporádica y por algún cambio de temperaturas, por pudiera estar padeciendo esa facial.
0: Qué interesante, don Jaime, esto que nos dice, porque muchas personas igual y se van con la finta con estos temas, ¿no? Pudiera, porque tal vez para algunos lo que pudiera representar un tema estético, un tema que pues seguro me van a dar mi pensión, pues no, la ley no está considerado de esta manera.
1: No. Algo muy importante, don Arturo y don José, no vayan a caer en garras de lobos con piel de oveja. Gente, no, que mire, que sí, que hágala así, que de esa manera que yo le recomiendo y que por aquí y por allá. Si no es de manera legal y si la persona que lo va a orientar y asesorar no es un experto en seguridad social, cuidado con las decisiones que tome.
0: Cuidado, mucho cuidado. Sí, don Jaime, nos llegan ahora otras preguntas en donde nos dicen, buenas tardes, si solo me dieron ayuda asistencial, no registré a mi esposo porque él es pensionado y posteriormente con dictamen por discapacidad, registré a mi hija y la pregunta es, ¿ya no aumentará la pensión por ella? ¿Quedó igual que inicialmente?
1: Bueno, el asunto está que es una dama que se pensionó por ley 73 y como no tenía esposo registrado, no le dieron el 15%. Ahora, ella tiene una hija que tiene de una discapacidad. Mi consejo aquí es que la registre como beneficiaria y que pida una reasignación de beneficios para que la den de alta ella, tenga servicio médico y pueda tener derecho a una pensión futura, pero le van a dar por ayuda a asignación familiar un 10% y le van a quitar el 15%, pero de esa manera la está dejando protegida. Perder un 5% cuando yo dejo protegido a un hijo de por vida, incluso hasta con derecho a pensión a mi fallecimiento, vale mucho más que un 5% más de pensión.
0: Hombre, definitivo, más tranquilidad. Sí, y porque sí, además es para largo, un periodo un poquito más largo, ¿no?
1: Así es. Incluso puede dar de alta al esposo y por el esposo le dan el 15% más el 10% de la hija, ya sería un 25% más de pensión.
0: Correcto. Don Jaime, tenemos acá uno que nos dicen, ¿por qué las financieras no quieren financiar la modalidad 40 a los que vienen de modalidad 10? ¿Qué puedo hacer?
1: Mire, hay que entender que las financieras no son hermanitas de la caridad. Pues son claro. Negocios, ¿verdad? Y su fin es obtener lucro, entendiendo por lucro ganancia. Entonces, si a usted le faltan 3, 4, 5 años para pensionarse, es muy aventurable que yo le preste dinero a usted para pagar esos 5 años que todavía tiene que vivir y luego pensionarse. Es muy distinto que usted tenga 4 años o menos de 5 que causó baja de régimen obligatorio. Tiene muy buen impacto sus favores y tiene dinero prestado para y pagar la transferencia retroactiva. Ahí, como veo un costo, yo estoy dispuesto a hacer la empresa. ¿Me explico? Entonces, okay. Donde ve negocio, ahí es donde pesa. A futuro. Esto nada porque yo ahí no veo entonces, primero que nada se está endeudando de deudas y la deuda puede ser muchísimo. Si pago modalidad correcta retroactiva, pago en una sola exhibición y con lo que tienes en labores realmente me pagas y recupero dinero o puedes pedir otro préstamo con otra financiera y me pagas a mí, ya me debes, pago el crédito caro y te quedas con otro crédito más barato, pero siempre debiendo, pero ya con una pensión mucho más alta también. Todo esto debe ser resultado de un análisis muy precioso que se haga para ver el beneficio, el costo beneficio. Entonces, hay pensiones que se han obtenido muy grandes porque se han hecho pagos retroactivos, claro, me han pedido 400,000 pesos, pero los pagos tan pronto recibo mi pensión con el retroactivo, lo que tengo en Napore, y con eso pago. Y todavía puedo pedir un préstamo a otra financiera y le pago a la pensión y ya quito la deuda.
0: Ok. Don Jaime, nos exponen por acá lo siguiente. Si mi elección está mal redactada, elegí el 10º transitorio, pero mi SINAVIT dice sin régimen. ¿En qué régimen debo de estar? Porque mi estado de cuenta parece cuenta individual. Soy del ISSSTE. Espero su respuesta, por favor, don Jaime.
1: Bueno, aquí, ¿qué nos dice? Esta persona dice que le aparece sin régimen de pensión. Para que él pueda hacer 10º transitorio, tiene que haber estado en activo al día 31 de marzo del año 2007 y haber continuado cotizando en abril, en mayo y en los meses subsecuentes, ¿sí? Entonces, en el 2008 dieron oportunidad de que eligieran régimen de pensión. Si él no eligió, él debe ser régimen de pensión si cumple el requisito de haber encontrado en activo cuando se derpó la y cuando entró en vigor la ley 2007. Pero si por una circunstancia tiene individual y él nunca firmó el documento, habría que pedir el documento de gestión y ver si firma, si hubo manifestación plena de la voluntad. Pero si ya están en cuentas individuales, si hubo manifestación plena de voluntad, no habrá que hacer, excepto que no haya documento de gestión o que ese sea incompleto, cumpla con lo que establecía el reglamento para el llenado de ese formato, lo cual significaría que no manifestó su voluntad neta para estar en cuentas individuales y solamente ese formato podría haber un cambio de régimen en cuentas individuales a décimo transitorio. Pero aquí volvemos a lo mismo, don Arturo. Hay que analizar si me conviene regresar a décimo transitorio.
0: Definitivamente. Pues don Jaime, el tiempo verdaderamente que no ayuda, pero la verdad es que le agradezco muchísimo la disponibilidad para siempre con toda claridad y pues mucha paciencia compartirnos estas respuestas tan atinadas. Para cualquier duda, ¿cómo nos podemos contactar con usted, don Jaime?
1: Sí, miren, pueden mandarme un mensaje de WhatsApp solicitando cita para consulta. Entonces, al 9999-100554 o bien mandar un mensaje al correo electrónico miretiroypension@gmail.com.
0: Y importante es que digan que lo vean en Yucatán Habla Claro y que escuchen Yucatán Habla Claro a don Jaime, porque es parte de la dinámica que siempre hacemos por acá, ¿verdad, don Jaime?
1: Así es, como no, y también pueden ver todos los miércoles a las 8 de la noche a través de YouTube en el canal Retiro y Pensión. Ahí también contestamos todas las preguntas que nos haga la audiencia.
0: Fabuloso. Y, por supuesto, acá, si todo sale bien y todo se coincide, nos vemos el próximo miércoles en CIPSE Noticias más temprano y el viernes aquí en Yucatán Habla Claro. ¿Le parece el plan?
1: Me parece el plan, con mucho gusto lo secundo.
0: Le mando un gran abrazo, don Jaime. Le deseo una muy bonita tarde, ¿eh?
1: Otro para usted, todos ustedes, radio audiencia y compañeros del estudio.
0: Que esté muy bien nuestro doctor en pensión, don Jaime Gutiérrez, quien siempre con toda la amabilidad que lo caracteriza, nos hace llegar estas observaciones y respuestas a sus preguntas. Nos vamos a ir a una pausa comercial, la última de la tarde del día de hoy. Siga con nosotros, estamos en vivo en Yucatán Habla Claro.
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0: Estamos de vuelta, de regreso, que hay mucho, mucho que platicar. Nos pregunta por acá, a ver si procedió, nos dice Meli, su reporte. Recuérdame, Meli, el reporte para que, y si no, se ha resuelto, pásanos nuevamente el dato, que acá, pues, por el tema y asuntos relacionados a denuncia ciudadana, pues, no paramos, ¿eh? Acá te recuerdo que estamos para servirte y a todos los que nos están siguiendo. Le mando saludos a Cristina Mermelada. Nos escribe por acá. A ver. Gaspar Cawich Borges. Llegó mi mensaje, Lick. A ver. Lo checamos en un momentito porque no alcanzamos a ver esto, los mensajes completos. Pero bueno, te agradezco tus participaciones, ¿eh? Les recuerdo que nos pueden facilitar sus denuncias ciudadanas al 9997-385704. Le mando saludos a la señora Leticia Guillermo, que nos manda saludos. José Guadalupe Alcocer, tiene 53 años. Y nos pone que su nombre completo. Gracias. Gaspar Cawich Borges, Nora Quintana, Juan Pablo Nora, calle 5D, sin letra, por 2022. Ok. Vamos a ir facilitando estos comentarios. Y nos vamos rápidamente con otros reportes de Miguel Ángel. Nos escribió por acá para decirnos lo siguiente. Buenas tardes, licenciado, para reportar un poste de CFE que está en mal estado. Ya lo habíamos reportado y me dijeron que está aún en condiciones, pero la realidad es que no es así. Dice por acá lo siguiente, que ya lo habíamos denunciado. Es un peligro, a cada rato están cayendo pedazos de concreto y puede lastimar a alguien. De igual manera, los baches que ya se han estado reportando, no contamos. Dice, en la calle no contamos con ninguna alcantarilla. Es necesario que en cada esquina se ilumine. Se inunda. Ahí están allá hasta las fotos de Miguel Ángel. Prácticamente se está descascarando ese poste. Y, o sea, si nos dicen, si nos comentan que está en buenas condiciones, pues, híjole, no sé usted, pero parece que ya está dando las últimas, si no es que ya está, ya no está en condiciones. Además, están los baches, además está que se está cayendo los pedazos de concreto, y es un riesgo, además se encharca la calle, o sea, todo un problema. Gracias por los reportes, ¿eh? Valoramos mucho que nos estén escribiendo para compartir esto. Toro Sanek dice, buenas tardes, ¿dónde reporta una casa que obstruye, pues, con basura y bloques y lavadoras? Y esto, todo esto que le estoy diciendo está en las escarpas. A veces con la lluvia se inunda la calle y pues con la escarpa no se puede pasar. Hay días que no me queda de otra y cruzar en medio de la calle encharcada y casi siempre está llena de basura. Urge que lo reporte, nadie hace nada. Bueno, es con ayuntamiento directamente, pero podemos ayudar facilitando el dato, si así tú no lo permites. Gracias. Nos escribe por acá Meli. Buenas tardes. Son los pozos de la calle 16, número 330 por 39, esquina Colón Emiliano Zapata Oriente. Por favor, como le había platicado, que desde antes de la pandemia y hasta el día de hoy no lo han resuelto. Con gusto vamos dando allá este empujoncito que necesita o hace falta, porque lamentablemente que no podemos estar permitiendo que estamos pues dándole seguimiento a ello. A ver, dice Ricardo Sansores, como le comenté al árbol, que se están cayendo las ramas y están bajas allá en el Hospital Juárez, no han ido a ver cuándo pasa. O sea, con el camión, el remolque, pueden romper una rama y lastimarlo. Correcto. A ver. Tenemos otro, es el de señora Novelo. Reportaron una fuga enorme. Reportaron una fuga enorme de agua potable. Hace 10 días que se está desperdiciando agua. Ya lo reportó la JAPAY y hasta ahora no lo han venido a resolver. Es en Altabrisa Misán 2. Es el fraccionamiento y la dirección, la calle 28, letra B, entre 15A y 15B del fraccionamiento Altabrisa Berizán. Ya lo reportó Ayuntatel, me dijeron que lo iban a venir a buscar, pero hasta ahora no lo han resuelto este problema. Gracias. Jorge nos escribe a manera de lectura. Ya se solicitó varias veces a CFE que cambien el transformador de la calle 64 diagonal por la 97 y 99 de la colonia Adelio Moreno Cantón. Ya se metieron varios escritos desde el 2024 y hasta ahora no se ha hecho este cambio del transformador. Y bueno, con esos calorones, cambios de temperatura y demás, ya se imaginará. Nos ponen acá otro reporte en anónimo, lectura. Lo siguiente, buena tarde, para ver si me pueden apoyar, poner contacto con las autoridades. Hay una cantidad de perros, como no tienen idea, allá en Ciudad Cauquel. Ya se le había metido a varias personas, les ha mordido. Si me apoyan con la zona, sería buenísimo para detectar el punto exacto del problema. Carlos nos dice que en la Delio Moreno Cantón están pendientes del cambio de las luminarias en la 62 letra B. Por la 103 y 101, el poste es el H0555, cuenta por acá, Casa Rosada, ya tenemos 15 días reportando y pues nada más no se ha hecho nada. Hay dos lámparas más quemadas en la 103 con 62B y 62A frente de unas bodegas en la Delio Moreno Cantón. Vamos a checarlo porque pues ya mucho tiempo y no se ha hecho nada. Nos dice acá muchos empujoncitos, no veo claro, Meli, la verdad, híjole, tienes toda la razón, acá tenemos podemos darle el empujón que sea a los reportes, pero si no lo resuelve la instancia correspondiente, pues poco se puede hacer, ¿verdad? Pero con el apoyo de Yucatán Habla Claro y Grupo CIPSE cuentas, ¿eh? Eso sí, dalo por hecho. María Pech nos dice que en la Mercedes Barrera hay un perro que dejaron abandonado en la calle, en la 54 con 3B, o perdón, 54 con 111B y 111, Colonia Mercedes Barreras, raza Pitbull. Híjole, qué mala onda que ahí estará ya el pobrecito perrito. En la 111B y 111 con 54, la Mercedes Barrera. Está abandonado este pobrecito animalito. A ver, ¿qué culpa se tiene? ¿Qué culpa se tiene este perrito que tenga que... O sea, que los dueños sean irresponsables, pues. Que no sepan cómo tratarlo o cómo cuidarlo o qué cuidados debe de tener para que, lejos de ser un problema o un riesgo, sea un verdadero aliado. Créame, la cuestión de las razas es más que nada para que el dueño sepa cómo tratarlos, no para tenerles miedo ni nada por el estilo. Mucha gente se va con la finta y dice, no, pues es que está bonito. Sí, está bonito, pero requiere cuidados especiales y muy en particular. ¿Qué pasa? La realidad es que este perrito hoy lo dejaron en la calle, a su suerte, varado, esperando a ver de qué milagro va a comer. Pero no se trata de eso. Si vas a tener un perrito, es una responsabilidad de por vida. Y esperemos que quien esté viendo esto se lo haga saber a los dueños de este perrito raza Pitbull que vieron en pantalla. El perrito todavía está esperando a sus dueños y seguramente se va a quedar allá esperando a sus dueños. Porque ellos sí son fieles, ellos sí son animalitos que son respetables, honorables, que de alguna u otra manera le encomendaban el dedo en su corazón a su dueño y ese prácticamente los pateó. Nos vamos, que tenga una excelente tarde, un muy bonito fin de semana. Los vamos a dejar con muy buena compañía, la del señor Deporte Eri Baeza, el doctor, el maestro Andrés Novelo Mena. Ellos vienen a continuación a hacerles la tarde mucho más amena y platicarles de deporte. Bonita tarde, cuídese mucho. 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
1: Son las 4, 13.
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1: Son las 4:17.
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1: Son las 4:31.
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0: 4:36 ya estás escuchando La Comadre 98.5 en este espacio musical que a ti tanto te gusta, porque tenemos los mejores temas, los mejores éxitos que a ti tanto te gustan, del regional mexicano, de la cumbia, de la salsa, del reggaetón, de todo lo que a ti te gusta, aquí lo tenemos. Tenemos variedad y por supuesto, si quieres escuchar más música, quédate aquí a través de La Comadre. Recuerda que tienes WhatsApp 99 92 39 95 26 disponible para ti las 24 horas del día. ¡Ay! ¡Claro que sí! Y si no sabes quién te está hablando, pues soy yo, nada más y nada menos que Viridiana Pérez. Y te voy a estar acompañando un buen rato. Tenemos muchas sorpresas el día de hoy, así que yo te recomiendo que si te quieres divertir y si quieres pasar un viernes muy, muy, muy agradable y muy, muy sabroso, te quedes aquí en esta tu estación, La Comadre. Estamos a 28 grados centígrados acá en la blanca y preciosa ciudad de Mérida. Es un gusto para mí saludarte y, por supuesto, que si vas a salir, pues toma tus precauciones. Si vas a ir al béisbol, toma tus precauciones, carga contigo tu paraguas, tu rompevientos, ¿cómo se le dice? Sí, rompevientos, vamos a decirle que es rompevientos, pero bueno, en lo que llegan las sorpresas, te dejo con más música, te dejo con algo de Furia Latina, te dejo con popurrí de cumbias, ¿qué te parece? De las mejores cumbias que a ti tanto te gustan, me gustan a mí, te gusta bailarlas, a mí me encanta pachanguearlas, así que bueno, adelante, vámonos con más música, 4:38, súbele.
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1: Son las 4:43.
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6: 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Los pantalones de mezclilla son un clásico, pero no todos te ofrecen la misma calidad. Hoy te revelamos cuáles de los 30 modelos que analizamos son realmente los más duraderos.
7: Quédate en Revista del Consumidor Radio.
8: Revista del Consumidor.
7: ¿Sabes cómo surgió la mezclilla? Este tejido, conocido mundialmente como denim, toma su nombre de una ciudad al sur de Francia llamada Nimes, donde comenzó a fabricarse en el siglo XVI. Tradicionalmente, la mezclilla se fabrica con algodón tejido de sarga, que le da esas clásicas líneas diagonales y gran durabilidad.
6: Por eso, durante el siglo XIX, estos pantalones se popularizaron entre mineros y obreros que realizaban trabajos pesados. Con el tiempo, dejaron atrás las minas para conquistar la cultura popular.
7: Y aunque hoy forma parte de la moda cotidiana, en años recientes, la industria textil ha buscado producir la mezclilla de manera más sostenible mediante tecnologías que reducen el consumo de agua, utilizan fibras recicladas y emplean procesos menos contaminantes. Gracias a ello, continúa siendo una prenda básica que ha acompañado a distintas generaciones durante más de un siglo.
6: Por eso el Laboratorio Nacional de Protección al Consumidor analizó su calidad, resistencia y durabilidad.
9: Hola, ¿qué tal? Soy el ingeniero Luis Armando Juárez Mendoza, del área textil del Laboratorio Nacional de Protección al Consumidor, donde realizamos un estudio de calidad de pantalones de mezclilla para caballero. En esta ocasión analizamos 12 marcas con 30 modelos, de los cuales 13 son en 100% algodón y los 17 restantes fueron en mezcla de algodón con poliéster y elastano. Se realizaron los siguientes ensayos: información al consumidor, acabados, determinación de la masa por unidad de área, resistencia a la tracción, resistencia al rasgado, cambio dimensional, la determinación del torque y elasticidad o deformación del pantalón. Pero, ¿qué les parece si vamos a ver los resultados de este estudio de calidad de pantalones de mezclilla?
7: Todos los modelos analizados cumplen con su información comercial, con su declaración de fibras y con su prueba de acabados. En el caso de los pantalones de tela 100% algodón,
6: en la prueba de durabilidad, un modelo de la marca Silver Plate calificó con excelencia.
7: Los 5 modelos que se encogieron ligeramente después de 3 ciclos de lavado son Cimarrón Jeans, Furor, Oji y 2 de Silver Plate. Ahora continuamos con los resultados para los 17 modelos fabricados con tela a base de mezcla de fibras. Al igual que en la categoría anterior, todos los modelos cumplen con su información comercial, con su declaración de fibras y obtuvieron una calificación de excelencia en la prueba de acabados.
6: En las pruebas de resistencia, 3 modelos destacaron como los más duraderos del análisis, uno de la marca Levi's y 2 de Oji.
7: Un modelo de la marca Lee y otro de Oji se encogieron ligeramente.
6: Respecto a la talla, estos modelos resultaron ser un poco más grandes de lo que indican en la etiqueta. 3 de la marca Oji, 1 de Member's Mark, 1 de Furor, 1 de Big John y 1 de Silver Plate. Antes de comprar un pantalón de mezclilla, toma en cuenta las siguientes recomendaciones.
9: Es muy importante que al comprar un pantalón, tú lo laves, ya que todas las prendas, inclusive los pantalones de mezclilla, son lavados con colorantes. Estos colorantes llevan químicos que aún así, si la empresa no hace un lavado correcto, se van a quedar impregnados y cuando cuando te lo pongas o coloques, ya que este producto va directamente a la piel, puede llegar a irritar. La diferencia en tallas que pueden presentar los diferentes tipos o cortes de los pantalones es precisamente debido a eso, al corte que cada diseñador de la marca presenta. Pero algo muy importante que debe respetar es la cintura. En la etiqueta te informa esa talla. Y el largo, hay algunos pantalones que tú vas a encontrar 34x32. El primer número te indica la talla, que es el contorno de la cintura, y el segundo número te indica la longitud del costado de la pierna. Si la mezclilla de tu pantalón es más gruesa o delgada, no es un indicativo que va a resistir más o menos. Eso va a depender del gusto de la persona, pero el pantalón de mezclilla te va a ofrecer más resistencia si viene acompañado con poliéster, pero va a ser cuestión de gusto. Si quieren tener mayor información sobre el estudio de calidad de pantalones de mezclilla para caballero, consulten la revista del consumidor, ya sea impresa o digital.
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16: Son las 4:50.
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1: Son las 4:58.
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1: Son las 5.
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1: Son las 5, 13.
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1: Son las 5:17.
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0: 5:20 en este viernes. Estás escuchando Te Va a Doler con Thalía y Grupo Firme. Yo soy tu comadre Viridiana Pérez y por supuesto que te voy a estar acompañando con más música. Tenemos muchas sorpresas, así que yo te recomiendo que no le cambies de estación y vámonos con más música. Pero te recuerdo también que tenemos WhatsApp y tú te puedes comunicar con nosotros a través del 9992-399526. Si quieres mandar saludos, si quieres pedir una rola, si quieres declararle el amor a alguien, es posible, claro que sí, sí se puede. Yo te digo, bueno, ya vemos, dependiendo de lo que pidas, pues ahí vemos si te complacemos o no. Pues ese es el detalle. 30 grados centígrados en la blanca ciudad de Mérida. Yo te dejo con algo de Ozuna, que esto se llama Guay. No de Guay, no, Guay. Ya. Ahorita voy a investigar qué significa eso y enseguida te lo digo. Pero mientras tanto te dejo con Ozuna y Guay. Y también te dejo con algo de El Fresa y La Sentencia con esto que se llama Química Salvaje. 5:21. Repórtate aquí a cabina y dime dónde andas. Si estás saliendo de la chamba, si te estás yendo al parque de béisbol Cuculcán, porque hoy hay juego de los Leones. Así que a donde quiera que tú vayas, nosotros te acompañamos y con buena música y con baile y con buena onda, con mucha energía para iniciar este fin de semana. 5:21, súbele.
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1: Son las 5:28.
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1: De la tarde ya con 35 minutos en este viernes y ya con 29 grados centígrados. Si te agarró la lluvia, te agarró la lluvia. Pero para aquellos que no estemos al tanto, tú repórtate, dime desde qué colonia nos escuchas. Y si por tu colonia está lloviendo, pues dásmelo saber a través del WhatsApp 9992-3995-26. En la última sección de musical, escuchamos una canción que se llama Guay. Te dije que yo iba a ser la de Wikipedia, pero como soy yo, entonces vamos a decirle Viripedia, ¿no? Ay, sí, qué original, pero me di a la tarea de investigar qué significa el término guay, porque no es como para nosotros el guay, no, guay significa otra cosa, y es que la cantante con la que hace esta colaboración nuestro querido Ozuna es Bad Gyal, una cantante catalana que esta frase que utiliza mucho la gente de España, la palabra guay, significa que está chévere, que está chido, que está padre en nuestro así que nuestra manera de hablar. Así que si tú ves a tu chava, a tu chavo, a la comadre que se puso bien guapa, que se pimpeó el día de hoy, tú le vas a decir: nena, estás muy guay, nena, te ves muy guay. O sea, que se ve bien sexy, sensual, bien guapa, bien bonita, bien arregladita. Eso significa guay. Y ya sabes que si quieres pedir una canción, si quieres mandar saludos, hazlo a través del 99 92 39 95 26. Y dime también qué es algo que para ti es muy guay. ¿Qué es guay? Eso es una palabra nueva que pues no utilizamos mucho aquí, más que cuando expresamos de guay, de susto o de sorpresa. Pero bueno, esa fue mi labor de información el día de hoy. Vámonos con más música. Yo te dejo con algo de Grupo Cañaveral, con esto que se llama El Cumbión. Lo escuchas, por supuesto, a través de La Comadre 98.5, 5 de la tarde, 37 minutos en esta tarde de viernes. ¡Súbele!
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1: Son las 5:44.
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1: Son las 5:58.
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1: Son las 6.
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